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0: Hola, ¿qué tal? Saludos, buenos días. Bienvenidos a la sintonía de Onda Azul Torrevieja en este viernes ya, 15 de mayo de 2026. Y hoy un saludo especial a todos los nacidos en la capital de España, en Madrid, porque como sabéis, hoy se celebra el día más castizo, el día de San Isidro. Aquí en Torrevieja, el día, pues, viene con incertidumbre meteorológica, porque Proyecto Mastral indica que esta tarde tenemos posibilidad de algún chubasco, algún chaparrón, cosa que a esta hora de la mañana pues nos sorprende, ¿no? Porque el día que nos ha salido es uno de esos días que nos gustan, primaveral, con la temperatura Punta Cana, como digo yo, temperatura agradable. Bueno, veremos a ver qué pasa en las próximas horas, especialmente esta tarde, porque, como te digo, y como luego escucharemos a Rubén Torregrosa, parece que tenemos esa probabilidad de que tengamos lluvias esta tarde. A esta hora de la mañana lo que realmente apetece es darse un paseo por la ciudad, por la primera línea, y bueno, supongo que este será un fin de semana donde ya veremos bastantes sombrillas en las diferentes playas de Torrevieja, ¿va? Es la impresión que tengo, ¿no? Teniendo en cuenta que cada vez está más cerca el verano y sobre todo que algún residente en Madrid capital igual ha decidido pasar el fin de semana con nosotros, quién sabe. Bueno, en Torrevieja, como te contábamos ayer, es noticia que finalmente será en junio cuando se inaugure el centro de ocio Paseo del Mar, tras la histórica transformación del frente portuario que Torrevieja viene llevando a cabo con iniciativa privada y pública. Y ayer en esa visita, perdón, decía que ayer en esa visita que hizo la prensa a las obras, bueno, pues pudimos conocer detalles, o al detalle, qué va a significar la obra, tanto privada como pública, ¿no? Haciendo especial hincapié en que además de un centro de ocio, pues vamos a tener un paseo, un recinto multiusos, y con la confirmación de que sí, que la Feria de Atracciones de Torrevieja volverá a su lugar habitual, aunque imagino que con un aspecto diferente, más moderno, más actual, para concatenarlo con lo que es este proyecto que vamos a ver si en junio ya se puede disfrutar, porque ahí están trabajando sin descanso para que sea una realidad el centro de ocio, pero también todas las obras que el Ayuntamiento de Torrevieja paralelamente está realizando. Evidentemente hay muchísima expectación. Y supongo que el día de la inauguración y posteriores, pues será un hervidero de personas esa zona, porque todo el mundo querrá conocer el nuevo paseo del mar de Torrevieja y, evidentemente, las posibilidades que tiene también nuestra ciudad en esa primera línea portuaria. Bueno, es viernes. Entonces, a lo largo de la mañana vamos a ir repasando todo lo que va a ocurrir en Torrevieja, todos los eventos que ya tenemos gracias a la agenda Objetivo Torrevieja que elabora Fernando Guardiola y que comparte con todos los medios de comunicación que quieren hacerse eco de ella. Un fin de semana que viene marcado por la música, por ese gran guateque de la Sociedad Musical Ciudad de Torrevieja Los Salerosos, el sábado a las 8, y ese importante concierto que celebra la Unión Musical Torrevejense, dirigida en este caso por Johan de Mey. Y como somos una ciudad que ya contábamos el otro día, que acoge a personas nacidas en más de 100 países diferentes, pues que sepas que mañana en el Centro Municipal de Ocio tendremos una actividad llamada Día de la Cultura Ucraniana. Pero es que el domingo, a partir de las 11 de la mañana, los noruegos y noruegas residentes en Torrevieja celebran su día en el Paseo Marítimo Juan Aparicio, a la altura del Monumento al Hombre del Mar, que será allí donde se congreguen, como digo, para celebrar su día, porque sabéis que la colonia noruega, pues celebran el día de su país de una forma siempre espectacular y muy vistosa. Déjame contarte que este fin de semana tenemos el primer partido del playoff de ascenso a tercera ref del Torrevieja. El estadio Nelson Mandela será donde se dispute ese primer partido, importantísimo partido, del playoff de ascenso para el equipo torrevejense. El rival es el Ribarroja o Ribarroja. Recordemos que para ascender hay que ganar esta primera eliminatoria con partido primero en Torrevieja y luego allí en Ribarroja, y luego ganar la final del playoff a quien consiga pasar en la otra eliminatoria entre el Benidorm y el Tabernes. Bueno, 11:30 de la mañana, playoff de ascenso del Torrevieja, que supongo que hará que muchas personas que igual habitualmente no acuden a ver los partidos del equipo torrevejense se acerquen para apoyar, porque, hombre, sería importante, ¿no? La presencia del equipo en la presencia del equipo en la tercera ref. Bueno, 11:30 de la mañana es la cita, ¿de acuerdo? Bien. A ver, más cositas. Tengo por aquí, y luego lo leeremos con detalle, La nota de prensa que envió ayer la Concejalía de Deportes del Ayuntamiento de Torrevieja, dándonos cuenta de la incidencia ocurrida en el conducto de climatización de la piscina cubierta municipal del Palacio de los Deportes Tavi Carmona, un comunicado en el que detallan que cuando se detectó la anomalía, se avisó a la empresa adjudicataria del mantenimiento de las instalaciones deportivas municipales, Serveo, que después de ese día realizó las actuaciones necesarias para corregir, reparar y subsanar la anomalía. Sin embargo, y una vez se procedió a la reapertura de la piscina, el sábado 18 de abril, fue concretamente ese día cuando se dio por terminado ese trabajo, y sin embargo, ayer, 14 de mayo, pues se desprendió ese conducto de climatización. La concejalía, en el comunicado, dice que la empresa les había garantizado la seguridad de la instalación y que por eso se procedió a la reapertura de la piscina. Sin embargo, después de lo ocurrido, pues el Ayuntamiento de Torrevieja y la Concejalía de Deportes va a pedir un informe exhaustivo a Serveo para saber por qué, después de que se advirtiera de esa anomalía y realizaran el trabajo que en principio garantizaba la seguridad del conducto, se ha vuelto a desprender. Bueno, pues ahí hay, evidentemente, si esto es exactamente así, ahí hay una responsabilidad de la empresa adjudicataria que estaría bien que también diera explicaciones, porque me pasa con esto como con lo del Big Sound. En Torrevieja tenemos muchas empresas adjudicatarias que normalmente no dan ninguna explicación de nada. Siempre es el ayuntamiento el que tiene que hacer el portavoz para lo bueno y para lo malo. Y yo, que he trabajado en otras ciudades y en otras localidades, y que veo la televisión y oigo la radio y alguna red social, además de la prensa digital, me doy cuenta de que muchas veces las empresas adjudicatarias tienen una persona en cada ciudad que tiene cierto contacto con los medios de comunicación y que no tiene ningún inconveniente en explicarnos las cosas, ¿no? Mira, para que te hagas por ponerte un ejemplo claro de cómo de cómo se comunica en Torrevieja, tenemos a Gamet Aguas del Arco Mediterráneo, que es la concesionaria del servicio. Pues Agamet tiene un permanente contacto con la prensa, con los medios de comunicación, con los ciudadanos. Y bueno, ese es un modelo a seguir por parte de otras empresas que repito, también son concesionarias en Torrevieja de algunos servicios importantes y que, sin embargo, es que no sabemos nada de ellos. Y cada vez que hay un problema, al final, el que tiene que dar la cara, ¿quién es? El concejal o la concejala de turno. Esta vez, el comunicado de la Concejalía de Deportes, de Diana Vox, deja clarísimo en el papel lo que ha ocurrido. A pesar de que la empresa de mantenimiento realizó trabajos para resolver la avería, pues muy bien, no se hicieron porque el tubo se ha vuelto a desprender. Entonces se ha desprendido totalmente. Quiero decir con esto que aquí, pues, no estaría mal, oye, que se explicase. En fin, pero bueno, esa es una guerra que la tengo absolutamente perdida. Es una batalla que la tengo absolutamente perdida. Que esto me pasa un poco como con el portavoz o la portavoz de la policía local, que llevo pidiéndolo años, para no tener que andar siempre molestando al concejal de turno, en este caso a Federico Alarcón, o a los inspectores. Creo que ya somos una ciudad importante como para tener esto. Pero bueno, supongo que son cosas de Iñaki, que es lo que me cuentan que ya se está instalando, ¿no? Ah, esas son cosas de Iñaki. Déjalo al pobre tico que ya está mayor y no sabe lo que dice. Pues será eso. Será que ya estoy de salida y veo las cosas de una forma totalmente diferente. Probablemente el que esté equivocado soy yo, y supongo que ahora con poner un tuit o con publicar algo en redes sociales es absolutamente suficiente como para darle al ciudadano la información que necesita. ¿Para qué vamos a andar complicándonos nosotros la cabeza? No, ya está. Aún estoy esperando respuesta del Big Sound. Aún estoy esperando, o aún están esperando algunos usuarios del Big Sound que les devuelvan su entrada. Pero bueno, es que son cosas de Iñaki. Déjalo que... En fin, nada, que son las 9:19. Enseguida vamos a repasar también las portadas de la prensa nacional. Recibiremos a Rubén Torregrosa. La crónica deportiva con lo ocurrido ayer en el Bernabéu y esos pitos a Kylian Mbappé y la retirada de algunas pancartas que molestaron al actual presidente Florentino Pérez. Parece ser que Enrique Riquelme Vives al final no va a tener tiempo para armar su candidatura. Algunos periodistas deportivos de cierto prestigio dijeron anoche que la decisión ya está tomada. No sé si Enrique Riquelme Vives tendrá tendrá algo que decir públicamente, ya que, bueno, pues es el hombre al que todo el mundo mira, todo el madridismo y la prensa en general, para saber si finalmente da un paso adelante. Bueno, pues es viernes, no nos vamos a calentar mucho la cabeza, o sí, dependerá de cómo transcurra la mañana, pero lo que vamos a conocer, quién es el artista del día aquí en Onda Azul Torrevieja.
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Bueno, hoy artistas que cumplen años en el mundo de la música, tenemos a Brian Eno. Recordaréis algunos a Roxy Music. Y también hoy es el cumpleaños de Mike Oldfield. Evidentemente, ante esta tesitura, yo creo que toca hacer un reconocimiento a este británico, nacido en la localidad de Reading, Michael Gordon Oldfield, creador de el Tubular Bells, publicado en 1973, mira, han pasado años, y 73 años que cumple Mike Oldfield. Bueno, creo que hay al menos dos generaciones que se han rendido siempre a la música de Mike Oldfield, y sobre todo un tema que yo creo que estará entre las 100 canciones más escuchadas en la historia de la música, que es su Moonlight Shadow. Felicidades, Mike Oldfield, desde Torrevieja, y gracias por todo el talento que has aportado a la música.

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0: nuestro artista del día, Mike Oldfield, que además de hacer auténticas joyas instrumentales como su icónico Tubular Bells, pues también hizo canciones a las que invitó a participar a extraordinarias cantantes que hicieron cosas tan mágicas como este To France. 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
0: Bueno, ¿queréis saber qué va a pasar con el tiempo este fin de semana? No, pues Rubén Torregrosa te lo cuenta inmediatamente aquí en la sintonía de Onda Azul Torrevieja. 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

0: Rubén Torregrosa, Proyecto Mastral, ¿qué tal? Buenos días.
1: Hola, Iñaki, ¿qué tal? Muy buenos días. Hoy hemos amanecido en Torrevieja con el cielo completamente despejado, la temperatura mínima que en algunas zonas de la ciudad ha bajado de los 17 grados y esperamos que de nuevo la temperatura máxima vuelva a rondar los 24-25 grados en las horas centrales del día. Y es que hoy la mañana va a ser bastante soleada, va a ser bastante tranquila, pero esperamos ver más nubosidad ya durante la tarde y noche, sin descartar incluso que se pueda producir alguna precipitación, en principio de carácter débil, durante las horas de la tarde. Así que es la segunda mitad del día, va a ser un poco más inestable, con esa posibilidad de algunas lluvias, como digo, en principio de carácter débil. Las temperaturas, como digo, se mantienen hoy en torno a los 24 grados, pero el fin de semana descienden. El fin de semana esperamos un tiempo estable, alternancia de nubes y claros, muy baja probabilidad de lluvias, pero sí que descienden tanto las temperaturas máximas como las temperaturas mínimas. Si hoy nos quedaremos en torno a 24-25 grados, mañana las máximas se van a quedar en torno a los 21-22 grados, así que descenso de las temperaturas máximas, descenso también de las temperaturas mínimas y seguiremos con algunas rachas moderadas o puntualmente fuertes durante las tardes, sobre todo en esta tarde de viernes, en la que el viento podría superar los 50 kilómetros por hora. Nada más, que paséis un muy feliz día y un muy feliz fin de semana.
0: Gracias, Rubén. La semana que viene ya os anticipo que será otra cosa, ¿eh? Que he estado viendo un informativo esta mañana en el que advierten que la semana que viene la provincia de Alicante y la región de Murcia ya podrían alcanzar temperaturas en algunos momentos de la semana cercanas a los 30 grados. ¿Qué te parece? ...9:37, enseguida vamos con las portadas. Antes déjame que te cuente que ayer actuó Delta Gruden en el festival, en la segunda semifinal del Festival de Eurovisión, representando a Australia. Y bueno, con permiso de dos o tres países que también parten.

Hombre, ganar el festival va a ser complicado más que nada por... Porque celebrar el festival en Australia el año que viene supondría un desajuste horario y sobre todo una producción muy costosa, ¿no? Llevarlo todo allí a Australia. Pero vamos, que Delta Gruden ayer demostró que está para ganar. Claro que sí. ¿Por qué no?

0: Las 9 y 44 minutos. La que acabáis de escuchar es la otra gran favorita para ganar Eurovisión. Luego vamos a conectar con Marta Andreu, nuestra especialista en Eurovisión, para que nos diga qué le han parecido las dos semifinales y si está de acuerdo que con las canciones que en principio parten como favorita para la final de mañana. ¿Estamos a tiempo de llegar a Eurovisión, Jordana? Que ayer vi que había un par de sillas por allí vacías.
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Bueno, debe ser muy importante la visita de Donald Trump a China, que nos va a cambiar a todos la vida, porque la prensa española vuelve a llevar a su portada una fotografía de los dos dirigentes. El precio del alquiler de la vivienda, el precio de la cesta de la compra, la huelga de docentes de la Comunidad Valenciana, que continúa, y tantos otros problemas por resolver, deben no deben ser demasiado importantes, porque aquí lo que importa es que Donald Trump está en China. Y que el presidente chino ha avisado a Donald Trump de que su relación depende de Taiwán. El líder chino advierte de un conflicto entre los dos países si no hay una gestión adecuada sobre el futuro de la isla. Y la Casa Blanca asegura que ha habido un acercamiento sobre Irán. Irán, que por cierto ha abierto el estrecho de Hormuz a los petroleros con destino a países asiáticos. Esa, bueno, ese es el resumen que hace el diario El País en su portada de la visita de Trump a China. También hoy se habla de Cuba. Cuba se queda sin reservas de combustible y las protestas se intensifican. Los apagones son cada vez más constantes y prolongados. Los profesores de cuatro comunidades en pie de guerra, no solamente la Comunidad Valenciana. Y hoy habla en el diario El País Juan Manuel Moreno Bonilla, el presidente andaluz y candidato del Partido Popular. Un gobierno con Vox es un gobierno imposible. Moreno Bonilla intentando apelar al voto útil para renovar su mayoría absoluta el domingo en Andalucía. En el diario ABC también fotografía de Donald Trump y el presidente chino Xi. ¿Cómo es? Xi. Xi pide a Trump que se aleje de Taiwán si quiere hacer negocios en China. Además, en el diario ABC, las trampas de Sánchez con los fondos europeos irritan a von der Leyen. La extensión del escándalo del uso del dinero comunitario para pagar las pensiones obliga a la presidenta de la Comisión a aplacar a Alemania y Holanda si quiere aprobar los presupuestos de la Unión. La Autoridad Fiscal Independiente reclama al gobierno un ajuste realista y creíble de 15.000 millones para cumplir con el acuerdo de la Unión Europea. Bueno. Hoy también en la portada del diario El Mundo, Juanma Moreno, la última entrevista de campaña del candidato del Partido Popular. Dice que una mayoría en Andalucía dará centralidad al cambio en España. Se ha producido un clip, un cambio de mentalidad en una nueva Andalucía con más progreso y mejor preparada, asegura el candidato del Partido Popular. Una parte importante del electorado huérfano del PSOE se ha centrado en la única opción posible, el Partido Popular. Y dice, o mayoría absoluta o el lío. Un presupuesto andaluz no puede depender de un señor de Vox que vive en Madrid. Ayer dejó claro Moreno Bonilla que en caso de tener que necesitar algún apoyo de Vox, que lo negociará él y solamente él, y lo negociará en Andalucía, que no dependerá de la cúpula de los partidos en Madrid. Y mira, en la portada de el diario El Mundo, aliados de Riquelme, Enrique Riquelme Vives, le recomiendan que desista ante Florentino.
Subrayan que el problema no es el aval, sino la falta de tiempo para montar algo serio. Ven difícil reclutar empresarios para una junta contra el presidente de ACS, teniendo en cuenta el limitado tiempo que tiene para hacerlo. Repito que algunos periodistas deportivos dicen que, decían anoche, aseguraban anoche que finalmente Enrique Riquelme Vives no se presentará a, en esta ocasión al menos, a la presidencia del Real Madrid ante la imposibilidad real de, en 5 días hábiles, que es lo que tendría, porque hoy es festivo en la capital de España, ante 5 días hábiles de crear una candidatura y un proyecto ilusionante para el madridismo, con lo cual Florentino se saldrá con la suya y será el encargado de recibir al Papa en su visita al Bernabéu.

0: Vamos con el diario La Razón. Entrevista también con Juanma Moreno Bonilla. Me quita el sueño perder la libertad y la independencia. Un viaje con Juanma Moreno con lo que no se ha visto de la campaña, confidencias de última hora y los secretos de la cercanía. Titular importante también en el diario La Razón. La compañía telefónica ingresará 8.127 millones hasta marzo, suelta deuda y se dispara un 5,8% en bolsa. Las acciones de Telefónica lideran el IBEX y marcan máximos en 6 meses por la salida de Iberoamérica, el avance en España y la confirmación de objetivos. Bueno, 8.127 millones de euros. No está mal, ¿eh? No está nada mal. Y leo en la portada del diario La Razón, que es el único que creo que hoy le dedica titulares a esta cuestión, que los narcos se reinventan gracias a la inteligencia artificial y las nuevas armas que usan. Mientras ayer algunos sindicatos, bueno, sindicatos, algunos portavoces de la Guardia Civil decían que frente a esas armas y esos recursos que tienen los narcos, ellos tienen que combatirlos con chalecos antibalas, que ayer mostraban uno que, vamos, si eso es con lo que vamos a ir a luchar contra el narcotráfico, apaga y vámonos. Bueno, son las portadas de la prensa española y voy a mirar en la cabecera de 20 minutos a ver si encuentro alguna cosita. Ah, mira, un corte de luz deja sin emisión en directo a Televisión Española durante varios minutos. Eso ha debido ocurrir esta misma mañana, hace poquito. A ver, que aquí la emisión en directo del programa de Televisión Española La Hora de la 1, presentada por Silvia Inchaurrondo, se ha interrumpido este viernes por la mañana durante unos 20 minutos debido a un corte de electricidad, según ha informado la propia presentadora al volver a antena. Han tenido que tirar de una cortinilla con el logo del canal. Bueno, pues nada. Fuentes de Radio Televisión Española explican que el corte se ha debido al fallo de un automático que ya había dado problemas el jueves y ha vuelto a fallar este viernes por la mañana. Bueno, un automático que deja sin luz a Radio Televisión, bueno, a Televisión Española en este caso. Uf, vaya automático ese. Y bueno, pues que hoy se celebran los actos con motivo de San Isidro en Madrid. Con el izado de la bandera, que va a hacer el propio alcalde de la capital de España, que dará paso a una jornada bastante típica ya en la pradera de San Isidro. Donde no faltarán los chulapos y chulapas, los barquillos y el chotis, claro que sí. Ayer el Bernabéu pitó, y de qué manera, a Kylian Mbappé, que luego compareció ante los medios de comunicación para decir una serie de cosas que dejaron a todo el madridismo ojipláticos. Como que el entrenador le había dicho que a día de ayer él es el cuarto delantero del Real Madrid. Arbeloa tampoco es que aclarara mucho la cuestión. Vaya lío de vestuario.
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0: El Bernabéu no perdona y Mbappé estalla contra Arbeloa. Es el titular del diario Marca. Pitada monumental a Kylian y silbidos a Vinicius. El club mandó retirar pancartas contra Florentino Pérez. Kylian Mbappé, yo creo que de motu propio, salió ayer a zona mixta a hablar con los periodistas. Dijo: Arbeloa me ha dicho que soy el cuarto delantero del equipo. El técnico respondió: yo no le he dicho eso. Pero ¿cómo va a ser titular si no fue al Camp Nou? Lo que está claro que el vestuario del Madrid necesita dos líderes. Necesita un gran capitán que ponga orden y un entrenador que le diga a los jugadores que por encima de las individualidades está el colectivo, el equipo. Porque de lo contrario, esto puede acabar como el Rosario de la Aurora. Teniendo en cuenta que lo más probable es que Florentino Pérez continúe siendo el presidente del Real Madrid, ¿estará Mourinho haciendo las maletas para cogerse un vuelo Betravel y venirse al Madrid? ¿Tendrá Florentino Pérez en mente algún otro entrenador para intentar que el año que viene ese vestuario sea una piña? Y sobre todo conseguir algún título, que es al final lo que a los madridistas les importa. Pues vaya usted a saber qué pasa por la cabeza de Florentino Pérez. Ya Marca hoy directamente se desentiende de en su portada de el tema de las elecciones. No entra ya en especulaciones. En el diario AS titula La bronca final. El triunfo intrascendente del Madrid acaba en un fuego cruzado entre Mbappé y Arbeloa. Oye, ¿te imaginas que a Florentino Pérez le da por renovar en el cargo a Arbeloa? Madridistas, ¿cómo lo veis? ¿Creéis que Álvaro es el que se tiene que quedar en el banquillo? Bueno, en la prensa deportiva de Barcelona ya están pensando en la próxima temporada y en nuevos fichajes. No sé de dónde saca el dinero el Barça, con tanta palanca y tanto... y tanto despropósito, pero el caso es que ahora dicen que la opción de Julián Álvarez baja. Aseguran que si el Atlético de Madrid decide venderlo, la opción más probable sería el Paris Saint-Germain, que está pujando fuerte por Julián Álvarez, y que el Barça se ha fijado ahora en Joao Pedro, el jugador del Chelsea, que es el objetivo número uno en la lista de nueves de la dirección deportiva del Barça. Bueno. A ver, no sé qué tienes que hacer el domingo a las 7 de la tarde y si te gusta o no te gusta el fútbol. Pero una cosa te voy a decir, y te la voy a decir a ti y se la voy a decir a Inma Sala Boades. Darme un minuto. ¿Dónde
1: lo dejaste escondido? 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
0: Inmaculada Sala Boades, buenos días.
2: Hola, muy buenos días a todos.
0: ¿Qué tienes que hacer el domingo a las 7 de la tarde? A ver,
2: pues
0: ¿qué
2: no sé tienes que hacer? Lo que tú me digas que haga, no sé. Mira, en principio no tengo así importante.
0: ¿Tienes radio?
2: Hombre, claro, muchas.
0: Vale, ¿tienes unos auriculares?
2: Pues mira, no.
0: ¿Para escuchar la radio?
2: No.
0: Bueno, venga.
2: Escucho sin auriculares.
0: Vale. Vamos a actualizarnos, a modernizarnos. ¿Tú tienes teléfono móvil?
2: Sí, eso sí.
0: Vale. ¿Tienes alguna aplicación? Bueno, a través del teléfono móvil puedes escuchar la radio y alguna aplicación de alguna radio de ámbito nacional, sí. ¿Vale? Entonces, tú, chándal o ropa deportiva.
2: Vale.
0: Domingo a las 7. Te coges el móvil con los auriculares que para el móvil sí que tienes, ¿no?
2: No, tampoco.
0: No me engañes que has estrenado esta semana unos pinganillos nuevos.
2: Pero estos son los de la emisora, los de Azul. Yo particularmente no escucho yo.
0: Te los puedes llevar, pero el domingo lo vas a necesitar.
2: Venga, vale.
0: Vale. Y entonces te vas a dar un paseo,
2: sí,
0: por la ciudad escuchando la radio.
2: Ah, vale.
0: Porque el domingo a las 7 de la tarde se juega la penúltima jornada de liga en horario unificado. Oh. Es decir, todos los partidos a la misma hora.
2: Ay, mira qué chulo.
0: Tú habla con tu hermano Antonio, que
2: sí,
0: de esto sabe mucho.
2: Entiende mucho de esto, sí.
0: Y verás como tu hermano, que es muy de radio.
2: Futbolero y de radio
0: hará eso. Porque no hay nada más bonito que recordar aquellos carruseles deportivos.
2: Es que yo esos carruseles los he vivido con mi hermano, pero no llevábamos pinganillos ni auriculares, no era necesario, estábamos ahí. Mi hermano tenía en pleno mundial 3 televisiones y José María García en la radio, o sea, las televisiones sin sonido, y el sonido era el de la radio, el de José María García. Y así lo vivíamos. Y los carruseles o el gol embalaídos, pi, pi, pi, pi, pi, pi, pi, pi.
0: Efectivamente. Pues el domingo a partir de las 7 de la tarde se juegan todos los partidos. Athletic Club de Bilbao, Celta de Vigo, Atlético de Madrid, Girona, Elche, Getafe, Levante, Mallorca, Osasuna, Español, Rayo Vallecano, Villarreal, Real Oviedo, Alavés, Real Sociedad, Valencia, Sevilla, Real Madrid y Barcelona, Betis. Vamos, que va a ser un espectáculo. En principio creo que hay un partido que se descuelga, el Barcelona-Betis, porque como ninguno de los dos equipos se juegan nada, lo han pasado a las 9:15, ¿vale?
2: Bueno.
0: Pero el resto van a estar ahí. Y entonces lo que tú dices. Ah, y va a ser muy interesante porque es la penúltima jornada y entonces dependiendo del gol que se marque en cada campo, un equipo estará en primera división estará en segunda división.
2: Ahí sí que hay emoción en la liga.
0: Gol en el partido de Valero. Marca el Elche. Pues si marca el Elche, igual el Mallorca, ¡pum!
2: Cae.
0: O el Español, yo que sé, va a ser apasionante. Porque claro, hacía muchos años que no se veía nada parecido en la Liga Española en el descenso. O sea, es que es lo que te digo. En un minuto puedes pasar de ser equipo de segunda división a ser equipo de primera. A jugar Europa. O sea, una cosa muy extraña. Los candidatos al descenso son el Levante, Mallorca, Elche, Alavés, Girona, Español, Osasuna. Y yo creo que el Sevilla-Valencia ya con 43 puntos estarán salvados, digo yo.
2: ¿El Español está para jugar el descenso?
0: El Español está con 42 puntos y gracias a que el otro día ganó, porque llevaba 18 partidos sin ganar.
2: ¡Ostras!
0: Sí.
2: Los periquitos, ¿no?
0: Los periquitos. Yo, ayer estuvimos con Pablo Samper, que es madridista y futbolero, y decía, en la porra del descenso metemos al Elche. Él mete al Elche. Claro, Gaby Ferrer lo miró con ojos de... ¿Cómo? Ahí está, sí. El Elche... Ese Elche-Getafe es vital. El Elche, como pierda en casa ante el Getafe... Se complica la cosa, ¿sabes?
2: No va a perder.
0: ¿No?
2: No.
0: ¿No? ¿Tú crees que no?
2: Seguro que no.
0: A ver. Y se enfrentan el Levante y el Mallorca. O sea, ahí sí que te digo yo que el que pierda.
2: Levante Mallorca.
0: San se acabó. Bueno, que va a ser un domingo. Una tarde de domingo de radio espectacular. Ayer le pitaron mucho a Kylian Mbappé, ¿sabes?
2: ¿Ah, sí?
0: ¡Mucho!
2: ¿Y a Florentino le pitaron o no?
0: No, a Florentino hubo un par de pancartas contra él.
2: ¿Ah, sí?
0: ¿Y qué hizo Florentino? Mandar quitar.
2: Quitar, claro. Como tiene que ser.
0: y la prensa especializada y los periodistas que siguen la actualidad deportiva dicen que... Que eso, que finalmente Enrique Riquelme Vives probablemente no presente candidatura porque en 5 días es inviable presentar un proyecto...
2: Para un club como se merece el Real Madrid, se merece esas premuras, esas currujas.
0: Claro, porque no vas solo, vas con una junta directiva que también tiene que presentar unos avales. Y entonces...
2: Tienes que buscar a las personas indicadas, dispuestas a dejar parte de su vida personal para dedicársela al club. Y no es un club cualquiera, es el Real Madrid.
0: Y que te escruten cada aspecto de tu vida.
2: Se merece unos tiempos.
0: Saber con quién te rodeas.
2: Sí, está claro que Florentino se ha hecho una moción, ¿cómo se dice políticamente? Una moción de confianza. Pues ya está.
0: Y parece, de hecho, el entorno... Bueno, hoy venía en la portada del Mundo, ¿eh? que el entorno de Enrique Riquelme Vives dice que...
2: De momento no.
0: Que le aconsejan que de momento...
2: Que duerma tranquilo Florentino, ¿no? Más o menos.
0: Bueno, hay otro candidato, otro posible candidato, Eugenio Martínez Bravo, que podría estar estudiando a presentarse. Yo qué sé. Yo qué sé lo que va a pasar. Porque Enrique Riquelme de la Torre, evidentemente, me dice que confirmado no hay nada, ¿vale? ¿Vale? Que yo seré el primero en enterarme por el Marca, por el As o por... Hombre, imagínate que me da a mí...
2: La exclusiva.
0: La exclusiva y que me escribe... alguien de la familia Riquelme me dice, oye, confirmado que se presenta o confirmado que no se presenta y lo matan los medios de comunicación nacionales. Bueno, supongo que alguno estará en contacto con Enrique Riquelme Vives y le estará preguntando, oye, al final, ¿qué? Y su entorno que dicen que mejor, que es que es en cinco días.
2: Es que no sé, que
0: cinco
2: es.
0: Días.
2: El club no se merece eso.
0: Pues no. Bueno, pues nada, que el domingo va a haber una jornada de liga preciosa a las 7 de la tarde y habrá, pues como suele ocurrir, sonrisas y lágrimas.
2: Sí.
0: Porque algún equipo,
2: claro,
0: el próximo domingo ya puede...
2: La pena del que baja la sustituye la alegría del que sube.
0: Sí, algún equipo puede ya... matemáticamente descender. Ah, bueno, y luego está la alegría de los que van a ascender a Primera División. Claro,
2: claro. Por eso es la alegría del que baja por la alegría, claro, del que sube.
0: Ahí está Santander, Coruña, Almería y otras ciudades con el sueño de subir a Primera.
2: Pues sí.
0: Y el Torrevieja, el Sporting Costa Blanca, que ya tiene fecha y día, ¿eh? Domingo, 11:30 de la mañana en el Nelson Mandela, Torrevieja, Ribarroja.
2: Ribarroja.
0: O Ribarroja, y bueno, Ribarroja, ¿ves? A raíz de la polémica que tuvimos ayer en la tertulia, Ribarroja está bien dicho, porque ellos, Ribarroja,
2: sí,
0: es una población que en su día pues decidió que su nombre, el oficial, es Ribarroja. Entonces, oye, yo no tengo ningún problema en decir Ribarroja. No es lo mismo que lo que hablamos ayer en el final de la tertulia, uh-huh, eso que se han inventado de Torrevieja, que no existe. Que no es por así. Eso te digo. Torrevieja, Ribarroja, el domingo a las 11:30 en el Nelson Mandela. Y supongo que querrás saber, al margen de la regata Chantal que llega este fin de semana, supongo que querrás saber... también la actividad de los deportistas y del Real Club Náutico de Torrevieja, que yo sé que a ti el deporte náutico te gusta, ¿a que sí?
2: Yo estar en la terracita del Club Náutico, la verdad es que me gusta mucho. ¿Qué vamos a decir? Si yo no practico ningún deporte náutico, ya me gustaría, pero no.
0: ¿De pequeña entonces, tampoco?
2: No.
0: ¿En no, serio?
2: En serio.
0: Ah, pues fíjate, yo pensaba que siendo más... siendo... No. De Torrevieja como la charamita, sí que te había subido algún
2: no,
0: algún optimis o algo.
2: No,
0: bueno,
2: no, no. No, oye, he tenido la suerte allí, considero que es una suerte.
0: A tiempo estás, ¿eh? A
2: tenemos
0: tiempo,
2: de familia humilde.
0: A tiempo estás. Bueno, pues nada, en cualquier caso, tenemos la crónica de lo que este fin de semana va a suceder. La actividad del Real Club Náutico de Torrevieja. Buenos días, Ascen.
3: Muy buenos días a todos los oyentes de Onda Azul y, por supuesto, un saludo también para ti, Iñaki. Este fin de semana, los deportistas del Real Club Náutico Torrevieja vuelven a llevar el nombre de nuestra ciudad por distintos puntos de España. Por un lado, ponen rumbo a Sevilla para disputar la Copa Primavera de Remo Olímpico, una cita importante dentro del calendario nacional. Y, por otro lado, nuestros jóvenes deportistas estarán en Benidorm participando en una nueva jornada de los Jocs Esportius. Desde aquí queremos enviarles toda nuestra fuerza. Muchísima suerte a todos ellos. Y además, este domingo, el club acogerá la 20ª edición de la regata Trofeo Óptica Chantal, una jornada que reunirá deporte, mar y el mejor ambiente. Y la próxima semana, concretamente el jueves a las 7 de la tarde, tendremos en el club una interesante charla de salud bajo el título Vacunas, prevenir es cuidar, ciencia, protección y salud. Un encuentro pensado para resolver dudas y seguir fomentando hábitos saludables entre todos. Y con todo esto me despido hasta la próxima semana desde el Real Club Náutico Torrevieja. Un lugar donde compartir buenos momentos, disfrutar de la mejor compañía y vivir experiencias únicas junto al mar en pleno corazón de nuestra ciudad.
0: Pues muchas gracias, que tengan mucha suerte los deportistas del Real Club Náutico de Torrevieja y nosotros disfrutaremos de la vigésima edición de la Regata Chantal. En un ratito vamos a conocer la última hora de esa regata.

0: Bueno, antes que nada, Inma, le vamos a mandar un beso enorme y un abrazo enorme y toda la energía a nuestra compañera Maribel, camarógrafa, editora de Televisión Torrevieja y actual mejor profesional de los medios de comunicación. Recibió precisamente este año ese galardón que entrega el Ayuntamiento de Torrevieja, y ayer, estando en la visita de que hicisteis al Paseo del Mar, pues tuvo como una especie de lipotimia, un mareíco, ¿no, verdad?
1: Sí, eso es.
0: Bueno, sí. Pues nada, me dice que ella se encuentra bien.
1: Ya se encuentra, ¿vale? Bien, bueno, me alegro mucho, Maribel.
0: Que
1: un
0: continúa
1: besito
0: en el hospital, que le están haciendo alguna pruebecilla.
1: No hay que tener prisa, pero, en salir del hospital.
0: Efectivamente.
1: No hay que tener prisa.
0: Pues nada, compañera, recupérate, ¿vale? Y tómate el tiempo que necesites para recuperarte.
1: Así
0: que
1: es.
0: Que algunos hemos hecho todo lo contrario alguna vez y luego nos hemos arrepentido.
1: Que sí. No merece la pena. El cuerpo de uno y la salud de uno es lo primero.
0: Madre mía,
1: claro,
0: madre
1: sí.
0: Mía.
1: Hay que cuidarse.
0: ¿Cuántas veces nos hemos creído que éramos imprescindibles y hemos cometido el error de volver en las condiciones en las que no teníamos que volver?
1: Pues y nada. Ayer con todo su mareo, su sí. Problemática era la cámara.
0: La cámara.
1: La cámara,
0: ¿cómo estaba
1: la cámara?
0: Bueno, Maribel, David, da un abrazo y eso. Recupérate bien.
1: Que te queremos mucho.
0: Tranquila.
1: Muchos besos.
0: Tranquila, ¿vale? Tú tranquila. Que seguro que estás en buenas manos.

0: joven que tenemos en el Quirón, también le mandamos un saludo.
1: Claro que sí, mucho ánimo, muchos besitos.
0: Vaya semanica nos estáis dando. En fin. Mira, me mandan un saludo de buenos días, dice: feliz viernes. Que este día brille con la misma intensidad que tu sonrisa. Feliz mañana.
1: Ole, qué bonito.
0: Pero lo mejor, ¿sabes qué? Es que la foto lleva una taza de café, unas cerezas, un zumo de naranja, esa fruta que es parecida a la naranja, pero que...
1: Pomelo.
0: Que es roja.
1: Ah, ¿pomelo?
0: Sí, un pomelo parece ser. Unas uvas. O sea,
1: salud. Dieta mediterránea, saludable,
0: claro,
1: desayuno.
0: Ojalá esto, la inteligencia artificial, lo pudiera convertir en realidad.
1: En realidad, claro.
0: Y tener yo aquí.
1: Y tú haces así, plin,
0: ese
1: ojo.
0: Zumito de naranja. Oye, pues muchas gracias. Vale, es viernes, acuérdate que es viernes.
1: Sí, sí.
0: ¿Vale? ¿Tienes planes para el fin de semana?
1: En principio, sí tengo.
0: ¿Tienes planes?
1: Sí.
0: ¿Tienes planes?
1: Cositas, tengo cositas.
0: Vale. Entre esos planes supongo que estará croquetear.
1: Hombre, por supuesto.
0: Vale. Recordemos que durante este fin... Oye, me están diciendo que está siendo todo un éxito croqueteando, que está...
1: Que están todas buenísimas, claro.
0: Que está funcionando muy bien, que la gente está respondiendo y, oye, pues genial.
1: Muy
0: genial.
1: Bien. Es de lo que se trata, claro, genial. Que sí. Que a 3.50, hay... croqueta y bebida,
0: claro,
1: ¿qué más queremos?
0: Hay que croquetear. Y ya que croqueteas, pues te vas dando una vuelta y conoces más de cerca el comercio de Torrevieja. Claro.
1: Claro que sí. Estamos hablando.
0: A ver, búscame un sitio para croquetear que no esté muy lejos, por ejemplo, de Óptica Yamusí. O del metro. A ver qué tienes por ahí a mano. Vamos a hacer un combo.
1: Lo más cercano, el Bianco.
0: El Bianco. Vamos a hacer un combo comercio y ruta de la croqueta. Vale. Te vas a Óptica Yamusí, por ejemplo.
1: Sí.
0: Y ya que estás en Óptica Yamusí, visitas el metro, que está relativamente cerca, a ver cómo está la ropa de temporada para hombre. Y de ahí nos vamos a croquetear al Bianco.
1: Al Bianco.
0: Vale, pues ya está, ya tenemos plan para hoy.
1: Solecito, terraza.
0: Claro que sí.
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0: Mira, nuestra amiga Raquel de Lilibit dice que ella ayer se fue a croquetear a Di Claudio.
1: Claro, tiene cerquita.
0: Y dice que buenísima, claro, la de Di Claudio está extraordinaria. Además me decía Di Claudio que está teniendo afortunadamente bastante público y que todo el mundo lo está felicitando por la croqueta esa que lleva panceta y chistorra, la sevillana.
1: Qué buena.
0: Ah, amiga, que claro, de Lilibeta Di Claudia hay un paso.
1: Okay.
0: Claro. Oye, qué mantita más mona, la que le ha regalado a Pablo Martínez.
1: Sí, claro, que tenía ahí toda la colección, toda bonita.
0: Qué bonica y qué bonica.
1: La verdad es que, oye, digo, mira, manda ganas, no de tener un niño, no, pero mira, de ser abuela, pues mira... Entras allí a Lili, visto tan bonito,
0: todo tan colocadito. Espera un momento, que esto Un momento, por favor. ¿Serías tan amable de repetir lo que acabas de decir en antena?
1: Que entras a Lilibit y sí, te dan ganas de tener un bebé, pero como yo ya no estoy en edad de tener bebé, pues estaré en edad de ser abuela.
0: No, has dicho textualmente...
1: Que ya dan ganas de ser abuela.
0: Vale, claro, ya claro, está, ya tengo el corte para que se lo mandes a tus hijas. Chicas, tenéis vía libre...
1: Permiso, no. Ahí permiso. Tienen que acabar sus proyectos personales primero.
0: Chicas, tenéis permiso materno para hacerla abuela. Hala, ya. Bueno, sobre todo la mayor.
1: La mayor. Sí. Claro.
0: Carmen, tú.
1: Aguanta un poco.
0: Aguanta un poco. Pero bueno, oye, si las cosas vienen.
1: Exactamente.
0: Pues la lista de bautizo en Lilibit.
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0: Estoy riéndome a carcajada prácticamente porque me ha llegado un mensaje que Inma todavía no conoce, tranquila, que no es de ninguna de tus hijas. Me dice una oyente al hilo de lo que estábamos hablando, dice, yo también... Doy permiso a los míos para que tengan... Me da la impresión de lo que quiere es que se vayan de casa. O sea, el mensaje suena a... ¿Queréis largaros ya? ¿Queréis dejarme ya? Bueno, un poquito de paciencia. No viste ayer la semifinal de Eurovisión. Lo sé, Inma, lo sé. Este año no estás nada eurofan.
1: No.
0: Mal. Bueno... Ya tenemos favoritos, hemos escuchado antes a Paula, a Delta Gruden, qué maravilla la australiana. Pero claro, si gana Australia el año que viene el festival hay que llevárselo allí. Imagínate la infraestructura que... Bueno, se organiza un viaje...
1: Bueno.
0: Ponemos tres charters, eso se habla con Jordana, de B-Travel, se ponen 4 o 5 charters...
1: Especial Eurovisión
0: para llevar el equipo, no sé. Dicen que Finlandia, Dinamarca.
1: Todo es cuestión de planteárselo. A lo mejor, mira, nunca encuentras el momento de ir a Australia y en la ocasión.
0: Ya, yo, con todo el cariño lo digo, no me gustaría que ganara Grecia, porque hay este año canciones maravillosas en Eurovisión. Hay 5 o 6 canciones que son buenísimas, o sea, independientemente de que se hayan presentado a Eurovisión, son canciones e intérpretes extraordinarios. Entonces, ¿por qué digo que no me gustaría que ganara Grecia? Porque la canción griega es el típico corte de Eurovisión ahí en plan... no sé cómo definirlo. El pachangueo, risas y todo eso. No sé cómo explicarte. Que vamos, que no. Pero sin embargo, a los Eurofans, cuidado que a los Eurofans sí que les gustan este tipo de espectáculo. Te lo digo porque, como ya nos adelantó Marta Andreu en su día, Ferto. La canción griega es una de las favoritas, pero claro, es la típica, es una especie de la que te gustaba a ti el año pasado, el Espresso Macchiato.
1: Sí,
0: pues ya está. ¿Qué va a pasar? Pues no lo sabemos. Lo sabremos mañana sábado, los que estamos siguiendo Eurovisión a través de la RAI 2, en mi caso, y también a través de los canales de YouTube oficiales de Eurovisión. Porque aunque haya quien piense que no debemos estar en Eurovisión por temas políticos. Nosotros somos Eurofans y el sábado pegaditos a la tele. Así suena la canción griega.

0: Bueno, pues estas canciones que pasan por Eurovisión y que se quedan en la retina auditiva del personal. Nos vamos a ciclos, a Cequión.
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1: En un ratito vamos a conocer a los happys del día, que veo que hay varias personas, amigas de Onda Azul, amigas en Facebook y amigas que celebran hoy su cumpleaños y nosotros los felicitaremos. 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
1: Bueno, ya está a la vuelta de la esquina. Sí, el domingo en Torrevieja llega la 20ª edición de la regata Óptica Chantal. Los que vais a participar en ella, supongo que ya sabéis que va a ser un día fantástico, con infinidad de regalos, y los que la vamos a disfrutar desde tierra, pues esperaremos a ver si, como dicen, la familia Rogel se impone en la regata, que ya nos dijo el otro día Emilio Rogel Peralta que igual cuentan con un una baza importante, como es la presencia de Izan Rogel. Ojito, que con esa tripulación, la embarcación de Óptica Chantal, cuidado, cuidado. Emilio Rogel, muy buenos días.
2: Muy buenos días, Iñaki.
1: ¿Cómo van los entrenamientos?
2: Bien, bien, muchas gracias.
1: ¿Pero entrenáis o no entrenáis?
2: No.
1: Vale, ¿y queréis ganar? O sea, explicarme a mí cómo se gata una regata, ¿esto cómo funciona? Llegáis el domingo, os subís al barco y ya está, no hay un entrenamiento previo.
2: Bueno, vamos a ver, hemos entrenado por momentos. Lo que pasa aquí últimamente, pues el tiempo no nos permite hacer estas cosas. Los entrenamientos vienen siendo las regatas previas, que especialmente mi padre, sobre todo, viene haciendo durante todo el año, y yo de vez en cuando pues tengo la posibilidad de acompañarlo, y con eso ya pues intentamos mantener al menos cierta práctica y no cometer demasiados errores, que en la última se nos fue un poco el asunto.
1: Sí, bueno, ¿y lo de Izan Rogel, cómo está? ¿Confirmado su presencia el domingo?
2: Pues mi padre me tiene que decir algo hoy, durante el día, y espero que sí, imagino que sí, porque ya había terminado sus entrenamientos y tenía ese día libre, aunque pensábamos que no iba a ser posible. Ahora parece casi confirmado al 100%.
1: Bueno, pues venga, vamos, la regata está ahí. ¿A qué hora va a empezar todo, Emilio?
2: Vale, la regata hemos adelantado la salida a las 10:30 si las condiciones climatológicas lo permiten. Entiendo que antes de las 11 seguro tenemos que estar en marcha porque como tú bien sabes, vamos a montar o estamos preparando un evento social y...

0: y bueno, gastronómico y de todo, musical y demás, para todos los participantes y amigos que van a venir desde distintos puntos de la comarca, incluso más allá. Y vamos a intentar acabar a una hora razonable, lo que vienen siendo sobre las 2:30, para poder empezar con nuestro acto. Entonces, a las 9 lo habitual es que todo el mundo esté ya preparado en la recepción del Club Náutico abajo, cafetería y habituallándose para empezar la jornada con todas las energías.
1: Muy bien. Como comentábamos el otro día, los que van a participar en la regata, evidentemente, van a ser los grandes protagonistas y los que más van a disfrutar. Pero todos aquellos socios y amigos del Real Club Náutico que quieran darse una vueltecita van a poder ver el extraordinario ambiente que va a haber en el club. O sea que podéis pasar por allí. Finalmente, ¿cuántas embarcaciones hay inscritas? ¿Cuántas esperáis para el domingo?
0: A día de hoy estamos sobre las 20, pero esperamos, si no 30, cerca de 30. Algo así podría ser. Unas 150 personas van a participar.
1: 150 personas participando directamente en las embarcaciones, más luego los familiares, amigos que vienen a Torrevieja, que pasan el día aquí con nosotros. O sea que...
0: Eso es.
1: También es... Como siempre hemos comentado, turismo náutico, ¿no?
0: Podríamos decir. Es un evento que aglutina no solamente a los regatistas, sino también a familiares, en el hecho de que, como digo, pues vamos a tener la oportunidad de pasar un día en familia, después de lo que es la propia jornada deportiva, competitiva, y disfrutar allí de un buen rato agradable, amenizado con música por nuestro amigo Richie DJ.
1: Tienes a Richie Underground.
0: Tengo a Richie Underground allí, sí, aportando toda su sabiduría y buen hacer. Y luego, pues, como te digo, no solamente, bueno, formamos parte nosotros de la regata como tal Óptica Chantal, sino que también el centro auditivo CAI Salud, del cual hoy su gerente y, bueno, alma mater me acompaña, que es Fran, ya es hermano nuestro, y Óptica Chantal CAI Salud es la denominación de la regata a día de hoy, y él mismo también va a acompañarnos en ese evento social y musical, y además también va a traer a familiares, como tú bien has dicho, es decir, va haciendo piña y ayudando y aportando en todo lo que él pueda hacer buenamente.
1: Háblanos, aunque dentro de poco va a estar con nosotros alguna semana para hablar de salud auditiva, preséntanos tú a Fran, que ya ha estado aquí en Onda Azul. ¿Qué destacarías en su faceta profesional? Es decir, que muchas veces, bueno, muchas veces no, siempre cuando hablamos de salud auditiva, salud ocular, tiene que haber mucha confianza en la persona con la que tratamos. De Fran, ¿qué destacarías?
0: Bueno, de Fran Lledó, que como digo ya es amigo, hermano, y miembro también de nuestra propia empresa, colaboramos ya desde hace muchos años juntos, lo que, bueno... Que no se me sonroje, pero la verdad es que lo que puedo decir es que seguramente es uno de los mejores audiólogos de la provincia de Alicante, incluso más allá. Bien relacionado y formado a sí mismo, hecho una persona a nivel profesional, a base de estudio y de esfuerzo, y que a día de hoy aporta soluciones en el plano auditivo que en la inmensa mayoría de centros no vamos a poder encontrar. No solamente la cercanía como tal, que ya de por sí es un carácter diferenciador de él, de su persona, sino también incluso en el trato especial con niños, detectando problemas auditivos a personas muy jóvenes, e incluso algunos otros problemas como son oídos afáquicos totalmente carentes de audición, y en los cuales él es un gran experto.
1: Fran Lledó, buenos días.
2: Muy buenos días, Iñaki, encantado de estar aquí.
1: Bueno, bonita presentación, que te ha hecho
2: muy bonita, Emilio. Muy bonita.
1: Bueno, ya hablaremos de salud auditiva, porque tengo alguna pregunta relacionada con la regata. ¿Deben llevar los competidores algún tipo de protección? ¿Aconsejas que, teniendo en cuenta que si sale un día bravo puede llegar algo de agua a la zona auditiva, les aconsejas que usen algún tipo de tapón o no te hacen caso y luego viene lo que viene?
2: A ver, pues la verdad que ellos siempre han estado muy, muy atentos a protegerse los oídos. Cuando alguien no tiene ningún problema auditivo, pues el llevar, por ejemplo, tapones de baño no es absolutamente necesario, pero sí que es aconsejable el que se utilice. Cuando viene mar bravo y cuando hay olas que te pueden entrar con mucha profundidad y fuerza el agua al oído, pues estar protegido es ideal.
1: Bueno, pues ya lo sabéis y hablaremos de ello, evidentemente, porque llega el verano, empieza el contacto con la playa, con las piscinas, y hay que empezar a prevenir otitis, etcétera, etcétera, ¿eh?
2: Así es, en verano, a ver, confluyen dos circunstancias que durante el resto del año no confluyen, que es el calor y la humedad. Entonces, cuando hay calor y humedad dentro del oído, se crean las condiciones idóneas para que haya gérmenes y haya infecciones. Entonces, la persona que es propensa a ello, sí que aconsejamos que se proteja y que se pase por Óptica Chantal, Centro Auditivo CaixaSalud, y que le veamos los oídos y, si es necesario, les hagamos unos tapones de protección para baño.
1: Vale, pues ya lo iremos hablando, evidentemente, porque ahora nos centramos en la gran fiesta del domingo. 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Te advierto que te preguntan la edad, ¿vale? que me llama la atención los rangos de edad, ¿no? Porque te dice, selecciona tu rango de edad. De 18 a 29, de 30 a 39, de 40 a 49, de 50 a 59 y luego ya de 60 a 69. Y cuando le das a, en mi caso, a pinchar y te das cuenta de que le vas a dar al rango entre 50 y 59, pero que estás ya más cerca de darle al otro rango, se acumulan una serie de preguntas. Pero bueno, hacer el test, ese test, en la página, repito, de CaixaSalud, ¿vale? Que no cuesta nada y más o menos sabes exactamente cómo estás. Bueno, volvemos al domingo. Emilio, dar las gracias a todos los patrocinadores, al Real Club Náutico de Torrevieja, a todas las entidades que apoyan y que han conseguido a lo largo de estos años que lleguéis ni más ni menos que a un vigésimo aniversario.
0: Sí, madre, el vigésimo aniversario, como digo, siempre de la mano de CaixaSalud, Óptica Chantal, y agradecer, por supuesto, al Club Náutico de Torrevieja, que nos pone a nuestra disposición todas las instalaciones, bueno, no solamente esa terraza fantástica que tiene el Club Náutico, sino pues todo lo que necesita nuestro amigo Richie, equipo de música, el ágape fantástico que ofrecemos ayudados por nuestro colaborador también Andrés Gourmet, que va a llevar allí productos de la máxima calidad y que nadie se vaya allí sin poder degustar platos fantásticos y aderezados con su buen vino y estas cosas, ¿verdad? Además de todo eso, como tú bien dices, voy a intentar no dejarme a nadie y nombrar a todos y cada uno de los colaboradores que nos han brindado su apoyo desde el minuto cero en que hemos decidido darle importancia a esta 20ª edición, vigésima edición, y que pensamos continuar con esto, incluso si cabe hacerlo aún más grande. 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Náutico de Torrevieja, ayuntamiento del cual vamos a poder disfrutar de la presencia de uno de sus miembros, la concejala de deportes, y todo esto, pues imagínate lo que nos va a llevar toda la tarde.
1: De hecho, el otro día que estábamos allí en directo desde Óptica Chantal en la presentación de la regata con nuestra compañera Inma Sala, nos dimos cuenta de que efectivamente estabais muy bien arropados. Fue un día importante, presencia del presidente del Real Club Náutico, de la propia concejal de deportes, que al final, bueno, pues hace que te estimule a pensar primero en que el domingo salga todo perfecto, pero que dentro de 10 años tiene que estar la 30ª edición, o dentro de 5, vamos a ponerlo a corto plazo,
0: vamos a por la 25,
1: a las bodas de plata, ¿no? Regata.
0: Sí, sí, muy bien, te agradezco, sí.
1: Fran Lledó, ¿tú eres también deportista náutico o invitado?
2: Bueno, yo soy
1: deportista. El que pone la cerveza.
2: Bueno, lo que haga falta. Yo soy deportista náutico de verano. De paddle surf, de windsurf también. Ya llevo mucho tiempo con mi mujer, que es la que empezó, y nos gusta todo este tipo de deporte. No, no a nivel... Tenemos una Zodiac pequeñita, pero a nivel barco y competición, no. Pero a nivel de que me gusta el mar y me gusta disfrutar del mar, pues sí, me parece que ver un atardecer en tabla de paddle al fondo del mar tranquilamente es una de las maravillas de la vida que hay que disfrutar.
1: Muy bien, porque hay que decir que los barcos cruceros, me consta que hay alguien encargado del refrigerio. Refrescos, alguna cervecita con o sin alcohol, porque durante la regata no se puede comer, ¿no?
0: Nosotros intentamos, sí, muchas veces no nos queda otra que echar algo al cuerpo, porque realmente si hay muchas maniobras y viento fuerte, pues al menos entre boyas, entre balizas, siempre hay algún momento en el que, aunque sea cuatro bocados rápidos, sí que echamos, porque si no, efectivamente las energías se vienen a menos rápidamente, Iñaki. Parece que no vas haciendo nada, pero en realidad sí que se trabaja, sobre todo en tripulaciones como la nuestra, que no son demasiado numerosas,
1: sí,
0: y en las que no podemos repartir demasiado el trabajo, pues al final les toca o nos toca a tres o cuatro llevar el barco para adelante, y en ese sentido sí que es verdad que tienes que echar comida porque vamos, te quedas vacío enseguida.
1: Me preguntan por WhatsApp ¿desde dónde se podrá ver la regata?
0: La regata se va a poder ver por toda la costa litoral de Torrevieja, y la idea es que vamos a plantar una boya a la altura de Cabo Cervera, que va a ser la primera que vamos a tomar. Por lo tanto, costa hacia el norte en primer lugar. De esa boya, la segunda va a estar a la altura de Cabo Roy, delante del Cabo, con lo cual recorreremos en dirección sur la costa para luego volver hacia el Club Náutico de Torrevieja, en las inmediaciones de la entrada a la bahía, ya, donde se da la... Donde
1: vale,
0: se da la...
1: Yo, Giovanna... recomendación que te hago, vete al dique de Levante, sí, ¿sabes? Te das un paseíto el domingo a eso de las 10 de la mañana, un poquito antes,
0: sí, un poquito más, sí, porque ver las embarcaciones salir pueden ser 10 y media, 11.
1: Vale, pues
0: pero
1: eso.
0: Pero luego ver todo el recorrido a partir de las 11 y media.
1: Desayunas por aquí, por el centro, te vas ahí al dique de Levante a darte un paseíto a las 10 y media y empezarás a ver salir las embarcaciones, y es un lugar ideal para verla.
0: Sí,
1: para
0: por allí se va a ver pasar la regata dos veces, una dos de subida y otra de bajada.
1: Mientras haces tú el dique, igual ellos ya están de vuelta, ¿sabes? Sí,
0: algo así.
1: Bueno, ¿habéis mirado, supongo que sí, tú o el equipo técnico de la regata del Real Club Náutico, habéis mirado el tiempo, el viento,
0: sí,
1: con la semana de viento que llevamos, igual?
0: El parte
1: sale
0: por la mañana, sí, por la mañana parece bueno, pero bueno, no vamos a tener demasiado viento. Sí que es cierto que será viento de levante, aunque una ligera brisa. Es decir, lo justo para acompañar y que el barco pueda navegar, pero tampoco grandes vientos. Hay otro parte alternativo que también hemos mirado, que da rachas de hasta 18, 17, 18 nudos, que eso ya es un viento bastante alegre, pero no sé yo. Yo creo que dependerá de si termina de despejar el día o de si hay nubes. Si hay nubes tendremos algo menos. Si por contra está el día más despejado, seguramente acabará subiendo el viento hasta los 17, 18 nudos, que ya está muy bien. Eso ya es una brisa para que el barco corra en plenas condiciones.
1: Pues la verdad es que es todo un espectáculo, y nada, los oyentes de Onda Azul estáis invitados a disfrutar de la regata, de esas imágenes espectaculares que nos van a dejar los barcos. Y si eres socio o simpatizante del Real Club Náutico, pues date una vueltecita por allí, sí, a ver qué cae, ¿no?
2: Sí, sí.
1: Que seréis bienvenidos.
0: Así es.
1: Decir que vais de parte de Onda Azul, ¿vale?
0: Ay.
1: Y que no os ponga ninguna barrera para saber lo que es el ambiente, que igual el año que viene resulta que, por lo que sea, tú tienes un barco y te apetece apuntarte a la regata. Fran Lledó, oye, tenemos que hablar.
3: Sí, claro.
1: Porque navegaba antes, y nunca mejor dicho, navegaba antes por tu página web y he leído que en CaixaSalud hacéis implantes
0: cocleares.
1: Me has hecho spoiler. Déjame que me equivoque, que a la gente le mola. A la gente le mola que yo diga que hacen cloqueares. Claro.
0: Murciélagos.
1: Croqueteando. Cocleares. Dame un titular y la semana que viene, si podemos, quedamos.
2: Te voy a dar un titular bonito que va a dejar a la audiencia intrigada. Hoy ya no existe el niño sordo.
1: O sea, hoy, a día de hoy, personas sordas
2: de nacimiento no existen.
1: No existen.
2: No.
1: Ya no. Gracias a los
2: implantes coclear.
1: Oh, pues escucha, lo dejamos ahí, hacemos un poquito de spoiler y ya veremos. Bueno, terminamos. Fran, ¿quedamos?
2: Sí, quedamos semana próxima.
1: No sé, cuando miramos agendas y te pasas por aquí y hablamos de esos implantes cocleares y evidentemente presentamos ya a Kai Salud, que nos va a acompañar aquí también en Onda Azul Torrevieja. ¿Qué tú dices? ¿Dónde está Kai Salud? Pues Kai Salud está arriba, encima de Óptica Chantal.
0: Bueno, son las mismas instalaciones, misma entrada.
1: Sí, pero
0: en la planta de arriba.
1: Claro, eso te iba a decir.
0: Sí.
1: Claro, o sea, tú llegas a Óptica Chantal, planta baja.
0: Sí, lo aclaro porque hay veces que la gente nos toca el timbre, pero arriba está mi casa. Entonces es entrar por la óptica.
1: Anda. No lo tenías que haber dicho. Mira, no lo tenías que haber dicho porque ahora habrá, seguro que habrá algún gracioso o graciosa
0: que me toque.
1: Que a partir de ahora dirá: voy a tocarle a Emilio.
0: Nada, hay que entrar por la puerta de la óptica y arriba se encuentran las instalaciones del centro.
1: En la calle Ramón Gallo, como bien sabéis, ahí está Chantal y Kai Salud, donde os van a atender. Pues por mi parte, nada más, Fran, quedamos en eso, ¿vale?
2: Hablamos. Sí, perfecto.
1: Y Emilio, no sé si tienes algo con que rematar.
0: Nada, creo que hemos nombrado ya a todos los colaboradores y bueno, toda la gente que nos va a prestar su apoyo en diferentes sentidos, y agradecer a todo el mundo pues la presencia y el apoyo que nos brindan año tras año, y haber podido cumplir 20 años con esta fantástica regata y viéndola crecer como hemos hecho. Agradecidísimo a todos, un fuerte saludo.
1: Pues nada, a ver si el año que viene tenemos salud y nos embarcamos, hombre, y nos montamos ahí, hacemos un directo. Estoy viendo a Inma haciendo un directo desde alta mar. Lo veo. 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
1: Bueno, que se note que es viernes, hombre, que lo sabe todo el mundo y hay personas que dicen, por fin es viernes, venga, vamos, vamos. Y como cada viernes Inma viene, se sienta frente a mí, no hace falta ya ni que me diga nada. ¿Por qué? ¿Qué quiere? ¿Un café? No. ¿Una croqueta? No. Ella quiere, los viernes hasta ahora, que yo le cuente cuáles son las novedades musicales de la semana del viernes en Spotify. Y tengo buenas noticias para ti.
3: Venga, iba a decir, a ver si está alguno de mis chicos.
1: ¿Sabes quién encabeza esta semana la lista de novedades Spotify?
3: Maluma.
1: ¿Lo has mirado?
3: No, pero me lo imagino porque en redes me ha salido bastante.
1: Ah, amiga, Maluma encabeza las novedades Viernes España. Luego tenemos a Shakira.
3: Uh-huh.
1: Ah,
3: que tiene un trend divino.
1: Un trend, no sé si tiene,
3: el
1: pero...
3: El trend es el baile.
1: Ah, vale. Bueno,
3: en redes. El baile de redes, Shakira, de su canción para el Mundial.
1: Shakira siempre ha sido... en eso trending topic.
3: Sí, sí.
1: Ayer escuché que en la final del Mundial, ¿sabes que hay Mundial de fútbol este año?
3: Sí, hombre, claro, eso sí.
1: Vale, vale, vale.
3: Hombre, ahí soy yo la primera, ahí soy yo más que tú.
1: Los partidos de España.
3: Sí.
1: Uy, la que se valía. Uy, es España Cabo Verde, qué bonito, con toda la colonia caboverdiana.
3: Pero lo que te decía yo,
1: alcalde, ¿has preparado? Alcalde, ¿has preparado? ¿Estás preparando la pantalla gigante? Bueno, la pantalla...
3: Oye,
1: grande.
3: ¿Qué digo yo que hay en el Paseo del Mar?
1: O en el Parque de Cabo Verde. En el Paseo del Mar no sé si puede ser... Bueno, supongo que algún establecimiento se podrá... No
3: en
1: tengo ni idea.
3: ¿Las pantallas que están poniendo en la fachada, digo yo?
1: No creo, no. No.
3: Oye. Oye, ¿y podría ser? ¿Por qué no?
1: No sé, no
3: bueno,
1: sé.
3: Bueno, vamos a
1: vamos
3: decir...
1: A ver. aquí, y si alguien está escuchándonos y le puede recordar esto al alcalde de Torrevieja... cuando en el sorteo supimos que España y Cabo Verde se iban a enfrentar en el primer partido, uh-huh, de la primera fase, el presidente de la Asociación de Caboverdianos en Torrevieja, el amigo Alcides, pidió públicamente que ese día hagamos un encuentro fraternal, sí, entre, claro, Torrevieja. Sí. De hecho, algunos medios de comunicación nacionales se hicieron eco y pidió una pantalla gigante para ver el partido. No sé si el alcalde lo tendrá en la agenda, si se acordará de ello, pero bueno. Bueno, ¿a qué? ¿De qué? Bueno, claro. Si estábamos con las novedades musicales, ¿por qué me he ido ya al Mundial?
3: Con no. Shakira, con
1: sí, te explico.
3: Canción.
1: Ya sabemos quién va a actuar en la final del Mundial. Creo que es en la final y no en la inauguración. Shakira, BTS, que sabes que es el grupo ese coreano que tiene millones de seguidores en todo el mundo. Y, cómo no, si estamos en Estados Unidos... y hay que celebrar una fiesta, ¿a quién invitamos? A
3: A Bad Bunny no creo.
1: ¡No! Por favor.
3: Ya, Bad Bunny ya tuvo su Super Bowl.
1: Ya tuvo su minuto de gloria. Margen de las nuevas de Taylor, de Miley Cyrus, la reina del pop, ¿quién es?
3: Hombre, Madonna. Pero
1: ¡Madonna!
3: Es que está ahora Madonna también con nuevo disco.
1: Shakira, BTS y Madonna parece ser que van a protagonizar el espectáculo en la final, que por cierto, los americanos quieren que el descanso ese día dure media hora.
3: Madre mía.
1: Para poder ellos
3: armar una Super Bowl.
1: Claro. Eso yo no sé si la FIFA va a tragar con eso, porque los jugadores, lo más importante es el fútbol y los jugadores tienen un ritmo ya, un ritmo.
3: Claro, pero los americanos es el espectáculo.
1: No sé. Pero vamos.
3: Oye, pues si jugamos una final española en otro país, pues ¿por qué no vamos a poder hacer un descanso de media hora?
1: Ya, pero
3: pues
1: eso,
3: si tragamos los para una, no podemos tragar para otra.
1: Sí, pero Ima,
3: eso es como todo, la pela es la pela.
1: Pero Ima,
3: ¿cuánto les va a quedar? Pues ya está.
1: Ya, pero piensa que los nutricionistas, los fisios de las selecciones saben exactamente cuál es el descanso que necesita el cuerpo para volver a activarse, y si se estableció que tenía que ser de 15 minutos, ahora todo puede pasar.
3: Pues claro.
1: Todo puede pasar.
3: Sí, la pela, lo que
1: no,
3: te diga.
1: No, si puede pasar. Estaba pensando yo ahora que puede pasar que a futuro, igual que ahora se hacen no sé cuántos tropecientos cambios a lo largo de un partido, igual, si este experimento sale bien, a partir de ahora todos los descansos serán de media hora para que todos los clubs puedan meter en el descanso un espectáculo.
3: Todo en esta vida se puede comprar.
1: Todo no se puede comprar.
3: Hombre, todo no, pero me refiero a estas
1: el
3: cosas.
1: El amor no se compra.
3: Negociable.
1: El amor no se compra.
3: No.
1: Qué bonito, ¿no?
3: Qué bien te ha quedado. Sí, sí. Hombre, pero también acuérdate de la película esa del millón de dólares. ¿Cuál era?
1: Una propuesta indecente.
3: Pues también se compra.
1: Bueno, pero eso no, eso es amor.
3: No.
1: No le.
3: No, no.
1: ¿Por qué le llaman amor cuando quieren decir sexo? Bueno, venga, vamos a la música, que si no nos liamos.
3: Venga, estábamos con Maluma.
1: Pero
3: con
1: repito que se ha confirmado. Repito que se ha confirmado que en la final del Mundial, en la que va a estar España, van a hacer un espectáculo tipo Super Bowl con BTS, Shakira y Madonna. Madre la hermosa. Maluma tiene nueva canción. Luego tengo a Shakira, sí.
3: ¿Y de Madonna también tendrás algo?
1: De Madonna esta semana. Tengo. Uy, tengo temazo internacional de Martin Garrix y Ed Sheeran.
3: ¿Y Bisbal cuando presentaba lo suyo?
1: ¿Ya la sacó la canción?
3: No, le digo el álbum.
1: Ah, no sé.
3: Porque tiene todos los temazos que tiene, son de los años 70-80.
1: O sea, que va a hacer un.
3: Sí.
1: Un joyas prestadas.
3: Exactamente.
1: Pues mira, esta semana también tenemos canción nueva de Becky G, de Malú, que está presentando sus canciones con la que va a hacer gira de auditorios este año.
3: Ajá.
1: Va a hacer gira de auditorios
3: de
1: este
3: auditorios,
1: año.
3: Pues mira.
1: Y en Torrevieja tenemos un auditorio magnífico.
3: Estupendo, preciosísimo. Venga, vamos a
1: María Lucía, ahí te dejamos. Te lo dejamos caer aquí.
3: Te proponemos nuestro auditorio.
1: Sí. Niña Pastori también presenta canción, mira. Álvaro de Luna, que es un intérprete fantástico. Y Pepe y Vicio también presentan canción. Esto no me lo puedo perder yo. Es que en las novedades de Spotify aparecen artistas desconocidos con nombres Pepe y Vicio. A ver a qué suenan estos.

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1: ¿Ves? Por eso me gusta picotear por la novedad de Spotify. Son un dúo granadino. Fusionan música urbana y flamenco. Y a que no sabes la pregunta que ya se hacen en redes sociales. ¿Quién es Pepe y quién es Vicio? Es decir, que ya estamos con el lío como cuando estaban juntos Andy y Lucas, ¿sabes? Bueno, pues son granadinos, se llaman Pepe y Vicio. Y bueno, veo que ya tienen sus seguidores ahí en Spotify. Que no está de más, que de vez en cuando protejamos nuestra música, ¿eh? Pero yo sé que Inma quiere escuchar lo nuevo de Maluma y lo nuevo de Shakira, porque es viernes en Onda Azul Torrevieja.
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0: Vale, vamos a parar. Vamos a parar porque esto merece directamente un aplauso. Sí. Bien, Maluma, bien, bien. Espero que en el resto de la canción no la líes parda. ¡Qué bonito suena!
1: Es como siempre, lo claro. comercial es lo comercial, claro. Tienen que hacer ese tipo de canciones porque es lo que pega duro entre la gente joven, ellos no pueden perder. Sí. Maluma ya está cumpliendo una edad, que ya no está tampoco en los niños y con las adolescentes, wow. Y tiene que mantener. Ahora se ha afeitado y no le gusta a las fans, no les gusta.
0: No les gusta.
1: No. Bueno. Afeitado no.
0: En cualquier caso, tu recuerdo de Maluma tiene pinta de que va a ser una de las canciones del verano. Porque suena muy bonita con ese ritmo a bachata y espero que los 3 minutos 55 segundos que dura sigan esta línea. Creo que estamos ante la presentación hoy de una grandísima canción, porque nunca me olvidaré cuando Inma me dijo: tú no has oído a Maluma en directo
1: y a capela.
0: Cantar a capela, dice, es una barbaridad. Pues Maluma, que vuelve a mostrarle al mundo que es un artista capaz de hacer canciones tan bonitas como esta.
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Bueno, este es el tema que presenta hoy Shakira con un artista que se llama Ima, búscame información sobre Burna, tal como suena, con B, Burna Boy. A ver quién es Burna Boy.

Pero vamos a ver, Shakira. A ver, vamos a rebobinar. Shakira, por favor. Es que creo que no nombra a Piqué. A ver a quién nombra. Ahora hablamos de ti, Burnaboy. Pero es que, como te puedes, el saseo nos gusta. A ver a quién nombra Shakira. Venga, vamos, al lío.

Es la canción oficial, de las muchas canciones oficiales que habrá, que luego siempre sale otra, para el Mundial. Se llama Die Die y la ha hecho Shakira con Burna Boy, que ahora nos va a contar Inma quién es. Pero es que creo que entre los jugadores que nombra no está Piqué, por favor. A ver.

0: Pues no nombra a Piqué, no nombra a Piqué, no nombra a Piqué.
1: Hubiera estado feo, la verdad.
0: ¿Cómo que? ¿Tú sabes el morbillo?
1: Guaca, guaca.
0: O que hubiera dicho, ¿cómo lo llamaba él? El niñato, ¿no? ¿Cómo lo llamó en una de sus canciones? Bueno, oye, ¿quién es Burna Boy? ¿Quién es Burna Boy?
1: Pues mira, Burna Boy es un cantante y compositor nigeriano.
0: Ah.
1: Y se llama Damini Ebunoluwa.
0: Muy bien. Más conocido por
1: Burna Boy.
0: Burna Boy.
1: Y bueno, pues él saltó al estrellato en el año 2012 con la canción Like to Party.
0: Like to Party.
1: Vale. Puedes buscarla.
0: Sí, ahora la buscamos. Like to Party. Bueno,
1: mira, nació el día 2 de julio, igual que mi madre. El 2 de julio en Arcourt, Nigeria, en Port Arcourt, Nigeria.
0: Vale.
1: ¿Y qué más quieres que te diga? Pues su género principal es el reggae.
0: Vale, pues...
1: Buen rollito, buena onda.
0: Ya. Déjame que te cuente...
1: Y este Dai Dai, pues...
0: A ver.
1: Con Shakira.
0: Este es Like to Party.

0: Pues un artista africano que es el que ha elegido Shakira para que le acompañe en esta canción oficial de Dai Dai, el canción del mundial. Luego habrá el himno del mundial, supongo que suele pasar. Y luego España igual lanza. Otros años hemos lanzado canciones España. Me acuerdo una en la que cantaba Sergio Ramos, ¿te acuerdas? Que creo que estaba Niña Pastori y compañía. Bueno, una cosa importante con respecto a la canción. Shakira, la artista colombiana, donará todas las ganancias de Dai Dai para educación infantil.
1: Mira qué bonito, muy bien, Shakira.
0: Sí, Shakira. Sí. Shakira,
1: chapo.
0: Independientemente de todo el lío con Piqué, hay que decir que sabemos que es una persona muy altruista, que colabora sobre todo en proyectos de la infancia. Y la artista ha comentado que el objetivo es aprovechar la visibilidad global del torneo para recaudar recursos y llamar la atención sobre la necesidad de garantizar acceso a una educación de calidad para millones de niños.
1: Pues bravo por Shakira, muy bien. Sí.
0: A ver, ¿dónde está la canción aquella que hizo España en la que Sergio Ramos ya mostraba maneras? Que luego no... dijo que iba a hacer otra canción después de la presentación aquella que hizo.
1: ¿La Roja Baila era?
0: Esta es La Roja Baila.

0: Bueno, pues esta canción la publicaron para la Eurocopa de Francia 2016, que al final ganó Portugal, por cierto. Y nada, pues eso. Y me está recordando el Capi que tú te acuerdas de la super tacañona del 1-2-3,
1: claro,
0: ¿no?
1: Claro.
0: Las hermanas Hurtado. Bueno, pues me está recordando el Capi que en el año 82, con motivo del Mundial de España y dentro de un álbum que se grabó para animar a la selección española, las hermanas Hurtado hicieron esta canción.

0: Bueno, vaya letra, ahora que estamos revisando todo. Escuchémoslo de nuevo. Repito lo que decían las hermanas Hurtado al inicio de la canción. Dice, en junio...
1: Nuestros
0: novios y maridos nos van a dejar. Escuchemos, por favor. Y luego dice que nombra una serie de jugadores de aquella histórica selección, que por cierto no hicimos un buen papel en nuestro mundial. Y dice, qué buenos están.
1: Qué buenos están, Kini, Arconada.
0: Sí, escuchemos, por favor.

0: En fin, ¿cómo bueno, no ganamos el Mundial con bueno, esta canción bueno. de las hermanas Hurtado, que en aquel momento pues eran bueno, conocidas en toda España por su papel de las super tacañonas en Será en Madrid la gran final? Sí, como dice el Capi, contexto año 80 y sin complejos a la hora de hablar de que pues efectivamente claro que sí. en aquella época las mujeres todavía pues no
1: había menos aficionadas al fútbol.
0: Muchos menos, el fútbol.
1: Por lo menos forofas así
0: nada,
1: de estar
0: nada de nada.

0: Pues no le faltaba razón. Bueno, no le faltaba razón, pero efectivamente, sí, porque aquel año.
1: Y si no se gana, pues tampoco pasa nada.
0: Eso es. Eso no le falta razón porque España en aquel año, evidentemente, se volcó.
1: Sí.
0: Y la pena es que hicimos un mundial lamentable, pero bueno. Luego ya llegó Sudáfrica y conseguimos nuestra primera estrella. Vamos a ver si este año el pro-palestino y compañía consiguen ganar el mundial. Es que no sabía la que se había armado Lamine Yamal, que resulta que sacó una bandera palestina y hoy el embajador o el ministro palestino...
1: Es que no venía
0: el ministro israelí le ha dicho que es incitación al odio, ha salido a defenderle Pedro Sánchez.
1: No venía, cuento esa bandera.
0: A mí cuando.
1: En esa celebración.
0: A mí algunos amigos me dicen, Iñaki, ¿cómo puedes ser del Barça y ser tan español? Digo, pues no lo sé. Yo a veces también me lo pregunto porque es verdad que independientemente de la bandera palestina, en la rúa del Barça, bandera española ni una. Uno saca la palestina, otro saca por supuesto la bandera catalana, otro saca la canaria, otro saca la icurriña, pero la bandera de España. Y es verdad, me duele, sí, como me duele que se pite el himno, sí, pero yo qué sé, no sé.
1: Uno es culé.
0: Yo que me iba a hacer ahora del Madrid, si Enrique Riquelme Vives llegaba a la presidencia, pues parece que.
1: Ponte a la lista de espera. Parece que no. Guapito, a la lista de espera como los demás.
0: Bueno, pues nada, que muchas veces nos preguntamos, ¿no? Si los deportistas y los artistas en general deben o no
1: posicionarse. Pues en su vida privada pueden hacer lo que quieran. En una celebración como esta, no. Yo creo que no, es igual que los actores. En una celebración, pues como andó en la gala de los Goya, o como, pues no a lugar.
0: Ya, pero
1: dentro de eso, que cada uno tenga sus ideologías, por supuestísimo que sí. Y que, como decían antes, no deben de posicionarse. Sí, hombre, cada uno es una persona. Y las personas pues nos posicionamos sin querer. Pero en una celebración de estas características, pues no a lugar esa bandera. Sobre todo porque el conflicto no es que haya pasado, sino que ya ha quedado atrás un poquito, se nos ha olvidado, ahora estamos en otros conflictos. Entonces, pues bueno, pues otra vez ahí remover todo, pues no sé. No, ahora, que cuando él lo ha sacado, sus motivos tendrá también. Habría que preguntarle a él por qué saca ahora la bandera.

0: interesados por privado. El anuncio lo publica Gustavo Gallego y nuestro amigo Enrique Simón ya le ha dicho: mañana te llamo, conozco a uno, perfecto. O sea que Gustavo, con un poquito de suerte, ya tienes uno. Pero si hay algún cantante especializado en rumba estilo Gypsy King y rumba catalana, preferiblemente que toque guitarra, que se ponga en contacto con Gustavo Gallego, que ha puesto ese anuncio, que me ha llamado mucho la atención, porque no es habitual que se,
1: no,
0: busque,
1: claro que no,
0: que se busque un cantante
1: muy bien,
0: de rumba
1: muy bien
0: catalana. Las 11:40, tenemos que hacer una pausa larga de publicidad, tipo Telecinco.
1: ¿Le vas a poner una de Peret? ¿Mucho rumba catalana o del Pescailla?
0: Bueno, que luego nos llaman la radio antigua, hija.
1: Sí, sí, sí.
0: Que luego hay un...
1: Pues nada, por los Gypsy King.
0: Que luego el departamento de marketing de cierta empresa local dice que es que nosotros somos la radio antigua. ¡Ay, bacalao, bacalao! Vámonos.
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4: ¡Vamos!

0: Es que me he acordado de esta canción que hicieron C. Tangana con los Gypsy Kings. Que claro, si mezclamos a C. Tangana y a Gypsy King, ya seremos más modernos, ¿no? Ya
1: sí,
0: no
1: claro,
0: seremos...
1: Claro,
0: claro, claro. No pasa nada, no pasa nada. Vamos, reina dentro y fuera de casa. 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Me encantan los viernes. Digo que...
1: ¿Qué te has encontrado por ahí? A ver.
0: Tiki-taka.
1: Tiki-taka, tiki-taka. Eso decía Del Bosque, ¿no?
0: El tiki-taka no. El tiki-taka lo inventó... Luis Aragonés.
1: ¿Luis Aragonés con el tiki-taka?
0: ¿Fue Luis Aragonés? Sí, creo que fue Luis Aragonés.

0: Bueno, ahora nada, pues ahora todo el mundo va a sacar canciones relacionadas con el fútbol, aunque esta creo que habla de otro tiki-taka diferente. Bueno, vamos a lo que vamos. Ese grupo que nunca vendrá a Torrevieja porque ya creo que hemos tirado la toalla, se llaman Morat.
1: Ay.
0: Son colombianos. Ay. Acaban de sacar canción Lo poco que yo quiero con Silvestre Dangond. Y te decía antes que también hay temazo internacional, porque sin oírla ya sé que va a ser un temazo internacional, un hit de Martin Garrix y Ed Sheeran. Pues son dos novedades del viernes. Morat, Lo poco que yo quiero, y Repeat It de Martin Garrix y Ed Sheeran. Ale, toma, para ti.

0: Bueno, pues son canciones que se presentan hoy viernes y que disfrutamos contigo aquí en los viernes de Onda Azul, viernes relajados, porque claro, nos gustaría, gustaría que la vida fuera esto, ¿no? Como dicen los Café Quijano, que la vida fuera la. Pero hay otros temas de los que tenemos que hablar, porque para eso somos la radio antigua local. Enseguida os contamos.
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3: Claro.
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0: Y es que algún día nos pararemos y analizaremos lo que son los mensajes publicitarios, Inma, y cómo nos rompemos la cabeza, y aquí hombre, entramos claro todo sí. El equipo, nos rompemos la cabeza para tratar de que la publicidad llegue, te toque la fibra y sobre todo para que sea efectiva, ¿no?
3: Eso, claro. Eso es una buena campaña, un buen anuncio, es eso, cuando ha sido efectivo, cuando lo recuerdas, claro. Cuando años y años después aún recuerdas la mítica frase, y bueno, y si en esa frase está lo que anunciabas, porque yo recuerdo que una campaña que fue caótica, aunque todo el mundo se acuerda de la frase de la de Edu, Feliz Navidad, ¿y qué anunciaba? Pues nadie se acuerda. Pero Edu, Feliz Navidad, era, sí que lo recuerda todo el mundo.
0: Era telefonía,
3: era
0: ¿no?
3: Telefonía era, móvil, sí.
0: Era telefonía, sí.
3: Pero que en esa frase mítica no está el nombre de lo que se anunciaba, con lo cual, para los sí. Publicistas, es un fracaso. Pero
0: De todas formas, yo a algunos clientes se lo digo, la publicidad está cambiando, las cuñas están bien, porque uh-huh. Hay que, evidentemente... a lo largo del día pues van rotando, pero al final la cercanía, lo que contamos nosotros, los mensajes, también dan mucha confianza, porque sin ir más lejos, el ejemplo lo tenemos en nuestro amigo Vicente Corchete, que por supuesto ya ha agotado
3: los ventiladores.
0: Ya ha agotado todos los ventiladores. Todos los ventiladores que tenía. El problema está que ahora, esta mañana, todavía un oyente me ha dicho, oye, ¿dónde está la tienda de los ventiladores? Vicente, tú sabrás ahora qué haces, a ver qué oferta te inventas para este oyente que me decía que quería pasar a verte.
3: Algo le ofrecerá, seguro, porque seguro, ventiladores seguro, tiene seguro. De otras marcas, y si no seguro, son a ese seguro. Precio será un poquito más, y que Vicente se porta estupendamente, ya verás tú cómo sí.
0: Pues sí.
3: Pero si está Vicente, que nos recuerde la dirección exactamente.
0: Sí.
3: Que no hace falta irse allá arriba a Cortes Valencianas, que es aquí al principio.
0: Apolo 87.
3: Apolo 87.
0: Cerquita del Hotel Juan Carlos.
3: Eso es, justo al lado.
0: Y frente a la gasolinera verde. ¿Qué te iba a decir yo? ¿Te iba a comentar yo algo? Me he puesto aquí y ya está. Uy, ha vuelto el hater, por Dios, cuánto tiempo. Uy, ¿qué querrá el hater ahora? No, por favor. ¿Qué querrá el hater ahora? Este es un hater que tengo.
3: Bueno,
0: simpático, oye. Es simpático.
3: Ah, bueno.
0: Ya, pero es que de vez en cuando...
3: ¿Comentarios random?
0: No, de vez en cuando me prueba y me manda alguna canción, me manda alguna canción que tengo que llevar mucho cuidado porque si no me la cuela, ¿sabes?
3: Bueno, hay que escuchar.
0: Y el hater me acaba de mandar una canción. Me acaba de mandar una canción en francés. En francés. Que se titula Bizarre Love Triangle.
3: Ah, pues está en inglés.
0: Bueno, sí, pero. ¿Es en inglés o en francés? Te voy a decir una cosa. No me fío un pelo. Y como yo sé que algunos oyentes de Onda Azul saben inglés, yo voy primero a que el ChatGPT me traduzca la canción, porque el hater de vez en cuando me...
3: Lo intenta.
0: Me dice el Capi, hombre, decir que la campaña de Airtel de Hola Soy Edu fue un fracaso un poco arriesgado. No, lo que quería decir Inma es... Bueno, dilo tú, defiéndete tú, leche.
3: No, a ver, que no lo he dicho yo, eso lo han dicho profesionales del marketing y uno de los ejemplos era ese. Hola Soy Edu, feliz Navidad, ¿dónde está el nombre de lo que se anunciaba? Entonces, claro, ellos consideran que es un fracaso porque no es como otras campañas en las que sí que se recuerda el nombre y en esa misma frase lleva lo que se anuncia, ¿no? Y está pues eso, pero bueno, que es una campaña, claro, a los que no saben de lo que estamos hablando, hemos dicho una compañía móvil, ¿vale? ¿Y cuál es la compañía móvil? Yo lo recuerdo.
0: Yo, de hecho, no me acordaba que era Airtel, o sea que tampoco contigo en que
3: la gente joven...
0: Hola, soy Edu, feliz Navidad. Navidad, fue un éxito.
3: Hola, soy Edu, feliz Navidad, y era un niño que estaba pues debajo de la... Sí. Estaba debajo de una mesa, sentado en el sofá, y estaba llamando a todo el mundo a felicitar la Navidad, sí. Y la campaña era, pues eso, una compañía telefónica que te felicitaba la Navidad, sí. Pero el nombre de la compañía no está, con lo cual... Como éxito, no es. Eso dicen los técnicos.
0: Él se acordaba...
3: De marketing.
0: Él se acordaba de... Pero nosotros no. A ver, que no se me olvide. ¿Vamos? ¿Vamos?

Uy, qué mala calidad tiene esta grabación. Esta, la verdad, esta sí que es un poco antigua, sí. A ver, claro, es que me he ido a la original y claro, son grabaciones de hace 70 años. Vamos a buscar una que la haya grabado algún intérprete recientemente, porque... ¡Ah, bueno, mira! La radio antigua, toma, ala, ahí lo tienes. Escucha.

0: Bueno, hoy es San Isidro y mira, si The Cars, que hace 4 días estuvieron aquí en Torrevieja, hicieron este bonito homenaje al Chotis madrileño. Bueno, y todo esto para contarte que mi amigo Maximiliano me acaba de escribir para decirme que esta tarde en la Sociedad Cultural Casino de Torrevieja a las 8 hay concierto del coro de madrileños en Torrevieja con motivo de la festividad de San Isidro bajo la dirección de Aníbal Cano Petersen. Oye, pues, ¿qué quieres que te diga? Madrileños, madrileñas.
1: El otro día me salió en redes, ¿no? Los bailes de allí en Madrid, ¿no? Que estaban haciendo del Chotis.
0: Sí.
1: Y yo digo, yo creo que esto es una generación que cuando falte el chulapo madrileño. ¡Qué pedazo de baile de chulo madrileño! ¡Qué bonito, por favor! Señores, ya de 60, 70 años bailando. Pero es que es cuando
0: Fíjate, yo creo que no se va a perder porque Madrid mantiene la tradición de ir hoy a la paradera de San Isidro. Y yo creo que esto pasará como...
1: Pero no veo gente joven, ¿eh?
0: Sí.
1: Esas parejas, ellas con los mantones, con su traje típico traje.
0: Yo creo que sí, que se irá
1: No los veo, pasando. Cuando
0: en
1: veo...
0: algunas familias sí creo que seguirá la tradición, no lo sé.
1: Los veo bailando y veo qué bonitos, qué arte.
0: ¿Tú sabes lo que más rabia me da a mí de esta celebración? Que nunca he estado en Madrid, en San Isidro, y no he probado los auténticos barquillos.
1: Ay.
0: Los barquillos estos que hace el barquillero, que deben estar... buenísimo. Le vamos a decir, le vamos a lanzar ya el reto a Mudopan, a Juan Fran Gómez, que el año que viene, con motivo de la celebración de San Isidro, que haga barquillos. A ver, ¿a qué saben? Que no será lo mismo comérselo en la pradera de San Isidro. Bueno, lo dicho, que Maximiliano dice que hoy a las 8 hay concierto del coro de madrileños en Torrevieja con motivo de la festividad de San Isidro, que dirige a Aníbal Cano, y que estáis todos invitados, los madrileños, las madrileñas y todos.
1: Claro, con la cantidad de madrileños que hay aquí, tiene que haber buenas parejas de baile, segurísimo.
0: Se debe quedar pequeño el casino esta tarde. Vale, ¿a dónde íbamos ahora? Mira, hablando de publicidad. Ayer me escribió nuestro amigo Tony de la Esquina, ¿vale? Y me envió el menú para este domingo. Y le dije, se te ha olvidado poner la O. Dice, no se me ha olvidado poner la O. Que no sabes de lo que estoy hablando, ¿verdad, Inma?
1: No.
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0: 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Está clarísimo.

0: Oye, que a mí me encantaría seguir a este ritmo la mañana, pero como te decía, Torrevieja se mueve para lo bueno y también para lo malo que le vamos a hacer. Y también algunas noticias que no nos gustaría contar, pero que te tenemos que contar, porque sí, hay personas que no saben vivir en paz y tienen que liar la parda. Te lo cuento enseguida. 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

0: Tienes unas cosas, Isma, tienes unas cosas. Bueno, vamos a lo que vamos. Vamos a ponernos un poquito serios porque hoy... Mira, voy a ir directamente al diario Información, ¿vale? Y así, con permiso de David Pamies. Anda, hay huelga de taxi en Alicante, capital. Madre mía. En la huelga de taxis colapsa el tráfico en Alicante. Pero solo en Alicante, ¿están nuestros taxistas en huelga? ¿Cómo está el tema? Madre mía. Bueno, mira, voy a ir directamente a la fuente, diario Información, que siempre me gusta nombrarla. Si hace unos días conocíamos que un juzgado ha dictado la extradición de un... ciudadano colombiano residente en Torrevieja por matar a la gata de su expareja y ha dicho que extraditado 5 años sin poder pisar España, ayer se juzgaba el famoso caso del perro que murió atado en una azotea de Torrevieja y que a la pobre Concha Sala casi le cuesta, pues eso, un disgusto muy gordo. Porque no sabían en aquel momento a quién culpar. Pero bueno, afortunadamente quedó claro que el ayuntamiento había activado el protocolo que en estos casos se debe activar y que por lo tanto responsabilidad municipal cero. ¿Te acuerdas que vinieron todas las televisiones de ámbito nacional? De Telecinco, Antena 3, La Sexta. Uy, se armó un revuelo. Bueno, pues ahora resulta que ayer... tuvo lugar el juicio por aquel caso. Y el titular es: condenada a 1 año de prisión por maltrato animal la propietaria de un perro que murió atado en una azotea de Torrevieja de un golpe de calor. Las imágenes del animal, que agonizó durante 3 días en la terraza, se hicieron virales en agosto de 2022, hace 4 años, y el caso fue denunciado por la Fundación para el Asesoramiento y Acción en Defensa de los Animales y PACMA. Bueno, pues condenada a 1 año de prisión la propietaria del perro que murió atado en una azotea de Torrevieja y que provocó que tuviéramos tuviéramos que salir en defensa de la ciudad una vez más. Pero claro, fíjate esta semana, Inma, entre lo de la gata y ahora lo del perro, tú coges, buscas noticias de Torrevieja y ¿qué te sale? Pues eso. Es lo que hay. Te va a salir el Paseo del Mar, ¿no? Lo primero, esto, que es lo que vende. En fin. Ah, bueno, y luego hay otra noticia también del diario Información, ¿eh? Que dice lo siguiente. A ver, ¿dónde la tengo? Detenidas... creo que han sido... pues como 14 personas. Aquí lo tengo. La Policía Nacional detiene a 13 personas en la provincia de Alicante, Madrid, Valencia y Guadalajara, miembros de una banda que tenía su sede, ¿dónde?
1: En Torrevieja.
0: En Torrevieja, Alicante. Cae una banda en Torrevieja que robaba en casas de todo el país con la técnica del hilo de pegamento. Según indica el diario Información, la Policía Nacional, a quien felicitamos, han desarticulado esta organización criminal itinerante que tenía su centro de operaciones en Torrevieja y actuaba en distintas ciudades de toda España. Y gracias a ello se ha esclarecido un total de 27 robos cometidos entre diciembre de 2025 y marzo de 2026. Parece ser que los miembros de la banda eran georgianos y españoles. Al parecer, al menos 8 de ellos han ingresado en prisión. Te voy a decir una cosa, tiene que ser bastante gratificante para las personas que fueron asaltadas en sus viviendas en su día, saber que la Policía Nacional ha detenido a la banda, ¿no? Por lo menos, yo no sé si se habrán recuperado alguno de los objetos de valor que se llevaron, pero por lo menos, Inma, te quedas un poco más tranquilo, ¿no? Digo yo.
1: Pues sí, la verdad.
0: De saber que los han...
1: Hombre, claro que sí. Siempre con nuestros cuerpos de seguridad aquí, siempre estamos... Yo totalmente tranquila, o sea, no me genera ninguna incertidumbre. No, no. Confío plenamente y sé que... hacen más de lo que se ve o de lo que llega al final a la luz pública y pues, totalmente tranquila. Es decir, la incidencia que ha salido, que es esto, ¿cuántos habitantes somos a lo largo del año? Me parece que
0: bueno,
1: no
0: yo,
1: es
0: yo
1: un
0: quiero,
1: balance, un índice quiero, alto.
0: Yo quiero lanzar un mensaje de nuevo.
1: No me ensombrece ni me va a poner
0: mala
1: nota. No.
0: No, por supuesto que no. Yo quiero lanzar un mensaje a mis amigos y oyentes de que vivimos en una gran ciudad. Uh-huh. 113.000 empadronados y pernoctantes a saber cuántos. Lo digo porque prácticamente todos los días hay algún incidente.
1: Claro.
0: Tiene que salir una ambulancia, dos ambulancias, los bomberos. Esta mañana estaban los bomberos ahí en la esquina en... San Pablo con calle Campoamor y la policía, pues no sé qué habrá pasado, pero he visto que se iban tranquilamente los bomberos. Esto es como cuando yo era el paleto que iba a Madrid y llegaba a la Gran Vía y decía, ¿qué pasa en esta ciudad? Claro. Que no dejan de pasar ambulancias.
1: Claro. No paramos de escuchar sirenas.
0: Claro.
1: Cuando escuchamos sirenas es porque todo está funcionando.
0: En una población,
1: un protocolo.
0: En una población de 20.000, 30.000 habitantes, el número de personas que se ponen malitas, el número de incidentes es el que es. Y en una población como Torrevieja, tan dispersa además, pues pasan cosas. Pasan cosas y a ver si un día, ahora que viene el verano...
1: Es así, sí, cosas tienen que suceder porque somos muchos, muchas nacionalidades y todos conviviendo en paz. Es verdad, todos conviviendo. Vamos a ver, si nos peleamos en una misma casa, en una misma familia y discutimos, cuando llega la Navidad, que dices que yo para discutir con mi cuñado, pues en una población...
0: ¡Ay, qué suerte tienen los que pueden discutir!
1: Habrá para poder...
0: Qué suerte.
1: Claro que sí.
0: Ahora me da envidia los que pueden ir a discutir.
1: ¿Hay alguna población que no tenga incidente? Vamos a empezar por el revés. No. Pues ya está. No tenemos que magnificar lo poquito que aquí sucede.
0: Ya, pero...
1: Sucede poquito.
0: Hija, hay que contarlo.
1: Mira, yo solo
0: lo
1: que le propondría a los medios, en general todos,
0: sí.
1: Digo nacionales por no ir, una batalla de una semana, les propondría una batalla de buenas noticias.
0: Es imposible, te los cargas.
1: Todos, a ver quién emite.
0: Te los cargas.
1: A ver quién emite más buenas noticias de todo tipo.
0: En fin. Bueno, pues cositas que tienen relación con Torrevieja y que también te tenemos que contar, evidentemente. Ajá. Bueno, luego está lo de la piscina. Venga, voy a recordar el comunicado que ha enviado la Concejalía de Deportes, el Departamento de Comunicación del Ayuntamiento de Torrevieja. A ver si soy capaz de no meterme en un charco, porque a veces soy incapaz. Dice así. La Concejalía de Deportes del Ayuntamiento de Torrevieja informa que la piscina municipal cubierta del Palacio de Deportes Tabi Carmona permanecerá cerrada hasta nuevo aviso debido al desprendimiento del conducto de climatización ocurrido en la mañana de hoy jueves 14 de mayo de 2026. Léase ayer. La concejalía comunica que el martes 14 de abril, es decir, un mes antes, se detectó una anomalía en las sujeciones del conducto de climatización, procediéndose de manera inmediata al cierre preventivo de la instalación con el fin de garantizar la seguridad de los usuarios. Es decir, detectan que hay una anomalía en la sujeción del conducto de climatización, que imagínate cómo es en el Palacio de los Deportes, ¿vale? La piscina. Bien, ¿y qué hacen? Dan traslado urgente a la empresa Serveo, que es una empresa de la que yo oigo hablar por primera vez. Adjudicatoria del mantenimiento de las instalaciones deportivas municipales. Llega la empresa, según el comunicado, hace las actuaciones necesarias para corregir, reparar y subsanar la anomalía detectada, realizan una revisión del resto del conducto de climatización y le dicen a la Concejalía de Deportes: oye, ya está reparado, todo ok, ya podéis abrir la piscina. ¿Y la Concejalía qué hace? Pues abrir. Pero hete aquí que una vez finalizados los trabajos, la empresa garantizó a la Concejalía de Deportes la seguridad de la instalación, por lo que se procedió a la reapertura de la piscina el sábado 18 de abril. Y tras ello se encuentran con el desprendimiento de ayer. Desde la Concejalía se ha solicitado a Serveo un informe exhaustivo sobre las actuaciones realizadas, así como sobre las causas que han motivado esta incidencia. Además, desde la Concejalía de Deportes se pide disculpas a todos los usuarios por las molestias ocasionadas y reiteramos que se está trabajando intensamente para restablecer el servicio con la mayor celeridad y seguridad posible. Bien, el comunicado deja claro lo que ha pasado. Los funcionarios de la Concejalía de Deportes detectan que hay una anomalía, llaman a la empresa: oye, venir, que el tubo este parece que no está demasiado bien sujeto. Llega la empresa, hace su trabajo, pero la pregunta es: ¿lo hicieron bien o lo hicieron mal? Que es lo que evidentemente se desprende de esta noticia. Parece ser que no lo hicieron bien porque el tubo se ha vuelto a desprender. Ayer en redes leía: pudo haber ocurrido una tragedia. Sí, pudo haber, evidentemente, pues algún accidente. Podía haber ocurrido, pero no ocurrió, ¿vale? Pero es lo que decía yo esta mañana, Inma. Ahora lo que procedería, como en cualquier ciudad del mundo, donde empresas adjudicatarias, y he puesto el ejemplo de Agamed, que es en eso modélica, cuando hay un problema, Agamed siempre da la cara.
1: Pero inmediatamente.
0: Siempre informa de todo, lo bueno y lo malo cuando toca.
1: Claro, claro.
0: Bueno, pues hay algunas empresas. ¿Qué hago? ¿Me llamo yo ahora allí, como me pasó una vez, a la oficina de la empresa y le digo: oye, mira, soy tal, para que me manden literalmente a la playa? Vale. Que lo importante es que el ayuntamiento sepa que ha pasado y que la empresa, si tiene alguna responsabilidad, oye, pues se te descontará del montante asignado. Digo yo que será así. Madre mía, la que están liando ahora mismo. Y digo liando por permitirme el término. Los docentes. A ver, Inma, tú que conoces mejor Valencia, acércate un momentito a ver si, o te paso el vídeo, a ver si este vídeo reconoces tú la ciudad de Valencia, porque veo una plaza de toros aquí. Mira, si te fijas, hay una plaza de toros. ¿La ves? A ver, en esta imagen se ve mejor. ¿Eso es Valencia? ¿Te suena de que eso sea Valencia?
1: Yo pues sí.
0: Eso parece una plaza de toros, ¿no?
1: Sí, sí.
0: Quiero suponer que es Valencia. Los docentes están manifestándose. Tiene que ser Valencia por el número de personas que hay. Así suena esa manifestación, repito, que... Bueno, no se lo están... iba a decir, no se lo están pasando mal, no. Lo voy a rectificar. Originales son, porque le están sacando consejeras mensajes a la consellera, etcétera, etcétera. Bueno, pues están convirtiendo esa gran manifestación en algo que por lo menos sea entretenido. Pero el problema es que en lugar de estar ahí... y no, la culpa no es solo de ellos, de los sindicatos. En lugar de estar ahí, tenían que estar reunidos en una mesa. Porque eso de quedamos para el lunes, ayer a mí...
1: Yo...
0: Sí, yo, quedamos para el lunes.
1: A mí me pone muy mal esto, me meto luego siempre en charcos y la boca no hay quien me la cierre cuando veo estas cosas que me indignan.
0: Ya.
1: Todos los que llevan camisetitas de colores son los sindicalistas liberados que no trabajan y pagamos todos. Y hace falta personal.
0: Inmaculada Sala Boades. This it. parece ser que son necesarios. ¿Qué dices, hater? Vaya mañana que llevas, que estamos a viernes, pero si llevamos toda la mañana poniendo música, pero vamos a ver que no, que acaba. Claro, él acaba de llegar ahora, que habrá estado toda la mañana tranquilamente sin hacer nada.
1: Haciendo sus cosas.
0: No, a saber qué ha estado haciendo toda la mañana y ahora llega, se pone la radio en el momento en el que estamos hablando de estas cosas. Vaya mañana que llevas. Pero si llevamos toda la mañana poniendo canciones, etcétera, etcétera.
1: Noticias que hay que dar, pero...
0: ¿Qué pasa contigo, hater?
1: Que ha venido
0: así
1: el fin de semana, pero que San Isidro, vamos a bailarnos un chotis.
0: Nada, déjame, le voy a poner una canción... le voy a poner una canción a ver si le gusta, que igual, yo qué sé, pero qué barbaridad. A ver, ¿qué le ponemos? Una de Sinova.
1: Que se venga él para acá.
0: ¡No viene!
1: Que se baile un
0: chotis.
1: ¡Nunca
0: viene!
1: Hoy es San Isidro, hoy hay que bailar un chotis.
0: No, este hater...
1: El Madrid y Madrid.
0: Este hater no es madrileño. No es madrileño.
1: Bueno, pero es lo que toca. Hoy es San Isidro.
0: Pero es que es un
1: hater. Que, por cierto, que es un buen fin de semana puente, que vendrán muchos madrileños a visitarnos.
0: Ya. Anda, Sinova en euskera, lo que le faltaba al hater.
1: Madre mía.

0: Bueno, no lo queremos perder como oyente, ¿no, Alfred?
1: No, no, siempre tiene que estar, por supuesto.
0: Ay, no te preocupes, no te preocupes, hater, que yo conozco perfectamente la medicina para cuando te dan estos brotes.

0: Y es que para mi hater, a mí me suena que antes, cuando los niños lloraban sin parar, los bebés lloraban sin parar, y esto, Inma, de esto tú sabes algo. No sé si tus hijas eran muy lloronas. ¿No les poníais un poquito de azúcar en el chupete para que se calmasen?
1: No.
0: No, pues no. Yo eso lo he visto, ¿eh?
1: Sí, sí, lo conozco yo también.
0: Vale, en tu caso
1: lo he visto, pero no lo he hecho, no, sí.
0: Pero por lo visto era bastante efectivo.
1: Sí, sí, sí.
0: Porque entraban en contacto con el azúcar y ya se olvidaban de llorar. Pues a nuestro hater es lo mismo. O sea, este es su chupete con azúcar.
1: Claro.
0: Le pones una canción de Héroes del Silencio y ya lo tienes tranquilo toda la mañana. 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

0: arreglo yo lo de mañana. Desde el confinamiento hacemos una quedada, un grupo de Eurofans, para ver Eurovisión. Sí. Y este año no va a ser menos, o claro, este año con más razón. Y yo todos los años pues llevaba un platito de queso, un platito de jamón, alguna especialidad que me ponían en Andrés Gourmet, alguna cosita. Pero este año tengo un problema, pues no tengo un euro. ¿Qué hago? A ver, ¿qué hago? Esto es hacerle la pelota al equipo de Andrés Gourmet, a ver si mañana nos patrocinan la velada. Prometemos, Andrés, publicar shorts. ¿Cómo es eso?
1: Sí, short, en YouTube, reels en Instagram.
0: Prometemos hacer reels, shorts,
1: directos
0: si hace falta, ¿vale? Pero mi gente está acostumbrada a que yo les lleve esos platitos de jamón embutido y queso que otros años he llevado y voy a quedar fatal.
1: Ahora ya no puedes comprar un blister del supermercado.
0: No, pero por favor, echan.
1: Claro.
0: Que oye, que si voy sin nada...
1: Te echan del grupo.
0: Si voy sin nada... Te voy a decir que me van a recibir exactamente igual. Pero, hombre...
1: Van a echar más de menos a Andrés Gourmet más que a ti.
0: Mira, ya me están escribiendo. Dices, el año pasado le hicimos reels y le hicimos de todo. ¿Cómo que no es lo mismo que vaya con las manos vacías? Ah, o sea que si voy con las manos vacías no es lo mismo.
1: Pues no.
0: No me dejáis entrar.
1: Dejarte sí, pero no es lo mismo.
0: Ay, amigo. Oye, ten amigos para esto. Claro. Ten amigos para esto.
1: Hombre, los amigos son los que dicen la verdad, ¿eh?
0: Ten amigos para esto.
1: ¿Te duela o no?
0: Dice, sí, pero no es lo mismo. Bueno, Andrés Gourmet, prometemos viralizar, ¿vale? Todo lo que nos llevemos a la quedada de los Eurofans. Si puede ser. Y si no puede ser, dímelo ya.
1: Un poquito de sobrasada con pan de tostaico también.
0: Lo que sea.
1: Y ya está.
0: Lo que sea.
1: Si no le da tiempo a Andrés, es por darle una opción. Si no le da tiempo a preparar ahí un platico todo buenísimo y estupendo.
0: Lo que sea.
1: Pues ahí una bolica de sobrasada.
0: Y Andrés, te voy a decir una cosa. En la vida hay que aprender a decir que no. Y si es que no, dímelo ya. Y así ya...
1: Pero no te busques a otro, ¿eh?
0: No.
1: Ah, vale.
0: Él sabe que eso nunca va a pasar. Jamás. Y eso sí que lo sabe él. Andrés, si es que no, dímelo ya para que yo le dé el disgusto al grupo de Eurofans y ya está. ¿Qué le vamos a hacer? Otro año será. Tú tranquilo. Pero claro, cuando tú acostumbras a la gente a lo bueno...
1: A lo bueno, claro.
0: Venga, cuñita de Andrés Gourmet, a ver
1: si... Al gato boga cuando estaba harto de comer musola. Claro.
0: ¿Cómo?
1: Al gato boga cuando estaba harto de comer musola.
0: Anda, no lo conocía yo ese refrán. Venga, cuñita de Andrés Gourmet, a ver si le hemos tocado la fibra. ¿Dónde lo
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0: Bueno, pues nada, no por mí, no por mí, por ellos y ellas, que estén más tranquilos, Andrés, ya me dirás en qué has quedado,
1: Ya te dirá qué va a pasar.
0: No, si él me dice, vamos a ver, si me dice, Iñaki, este año no puede ser, no pasa nada, yo esta tarde compro masa y hago croquetas.
1: No, hombre, no.
0: Luego, si sale un nonavirus de esos gastrointestinal, yo no tengo la culpa. También es verdad, Andrés, piensa en la salud de la gente con la que voy a convivir. Como yo les haga algo en casa, igual acabamos todos.
1: Oye,
0: en urgencias.
1: Llévate un heladito, ahora que te has comprado la batidora esa, también vale para hacer
0: los
1: unos heladitos.
0: No, pero para ver Eurovisión, pero vamos a ver si para...
1: ¿Para después, de postre?
0: No, es que del postre se encarga...
1: Ya, por eso un batidico.
0: No, del postre se encarga, ¿quién es?
1: Venga.
0: Claudia, creo que es, o Juana, no sé, o Ana.
1: La cuestión
0: bueno,
1: es
0: no, del postre se encarga Paulino.

0: Hazte un sorbete.
1: Paulino de, un sorbete. De las Rocas.
0: Que un sorbete en la transición.
1: Que les haga un sorbete.
0: Un sorbete en la transición, una de dulce a salado, de salado a dulce, de carne a pescado.
1: Yo confío en que mi hermanito Andrés...
0: Ay, qué superbatidora que te has comprado tan chula.
1: Yo, ya, si sé lo que me estás queriendo decir, que no te he traído nada, ¿vale? Pues nada, ya te traeré...
0: No, lo que quiero decir es que si Andrés no puede ser, por el motivo que sea, que sí. Te marques tú ahí un sorbete.
1: La que estamos liando, Andrés,
0: total,
1: madre
0: ahí,
1: mía.
0: Compras ahí un este de helado y una botella de champán y clink.
1: Oye, ¿y si me llevo una docena de croquetas?
0: Pues también.
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1: Oye, ¿y si este año yo pongo el café, me llevo la cafetera con unas cápsulas de Esparcia?
0: Pues también.
1: Eso vale.
0: Café. Hombre,
1: claro,
0: por
1: porque
0: supuesto que sí, si todo
1: también es verdad. Pues ya está, ya sabéis, este año... no habrá ni embutido, ni jamón, ni queso, pero llevaré las cápsulas de café, ¿vale? Ya está, si me queréis bien.
0: Mira,
1: y si no
0: te había una receta, ahora verás, con Esparcia café. ¿Cómo? Qué bien que te va a quedar.
1: ¿Cómo? A ver.
0: Mira, coges una copa. Tú cuando ya estés allí con todos los chicos, allí la pandí,
1: sí.
0: Te coges los vasos, vamos a poner vasos de plástico porque me imagino que luego no habrá que fregar, ¿no? Toda
1: no,
0: la basura.
1: Es que este año creo que vamos a un palacio a celebrarlo. Me están comunicando que...
0: Hay vajilla, ¿no?
1: Hay cambio de
0: hay vajilla y cristalería, vale.
1: Donde vamos, con lo que es ella, ahí tiene que ser todo de plata.
0: Bueno, pues mira, te coges las copitas, ¿vale? Una copita, vamos a poner las copitas de champán, que son las más pequeñitas, las de tubo, las largas, ¿vale?
1: Copa de champán, sí.
0: Le echas un chorrito que se unte bien las paredes de la copa con miel.
1: Con miel.
0: Con miel, ¿vale? Así un chorrito.
1: Miel tengo en casa.
0: O un chorrito a cada una.
1: Sí.
0: Luego le vas a echar, vas a comprar una tarrina de vainilla, de helado de
1: helado de vainilla,
0: de aquí,
1: vale.
0: De tu casa a la suya, no la pongas en el frigo, la dejas que se deshiele, ¿vale?
1: Sí.
0: Para que esté un poquito líquida.
1: Vale.
0: La vas a echar en esa copa, primero la miel, luego le echamos un chorro importante, dos dedicos. Del helado de vainilla.
1: Del helado de vainilla, sí.
0: Luego le echamos un chorrito de leche.
1: Leche, vale.
0: ¿Vale? Un chorrito de leche. Y luego le vas a echar un café de Esparcia.
1: Y con eso hago yo...
0: Lo mueves...
1: Y hago... vamos, que me sacan de allí a hombros, ¿no?
0: Se me ha olvidado decir lo importante, que son los cubitos.
1: Los cubitos.
0: Cubitos. Primero la miel, luego echamos los cubitos. Y ya vamos echando la leche, la vainilla y el café.
1: Inma, yo la receta la veo, pero yo estaba pensando en el envase. Que si cojo una copa de esas de champán que tú dices, ahí no cabe todo. Ahí habrá que coger un bol.
0: No, hombre, es poquito. Es un café pequeño, un café ya. Solo. ¿Cuánto?
1: Sí, pero bueno, pero tú sabes que las cápsulas de Esparcia son frondosas, que traen bastante café.
0: Pues depende de la intensidad del café, pero lo vamos a rebajar con la miel, con la vainilla y con la leche.
1: Vamos a esperar a ver qué dice Andrés.
0: Dos deditos, pero que
1: si,
0: te estoy dando el plan B,
1: y
0: por si acaso.
1: Y Andrés dice que no, que no quiere patrocinar este año.
0: La tarjeta de helado y ya está. Y Esparcia café.
1: ¡Hala, pues venga!
0: Llévate cápsulas de las que hay aquí.
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1: Respuesta de Andrés Gourmet. Lo que te haga falta,
0: claro.
1: Lo que te haga falta, lo que todos los años... Ah, espérate, que el insulto no...
0: Andrés, dile que no, si yo quería era que se manchara las manos, que se pusiera
1: el
0: delantal y que trabajara.
1: El insulto que acompaña a lo que te haga falta, lo que
0: todos
1: los años...
0: No me creo que te haya insultado. No me lo creo.
1: No, lo que pasa que...
0: ¿Te ha dicho una palabra así de cariñoso. La vecina localidad, de Murcia?
1: A ti no te han dicho nunca cabra.
0: Sí.
1: Pues más o menos.
0: Más o menos.
1: Hazte la idea. Pásalo al masculino y ya está.
0: En grande, ¿no? Y en aumentativo.
1: Bueno, quedaros tranquilas que Andrés Gourmet ha dicho que lo que haga falta, lo que todos los años. ¿Sabes quién ha tenido una niña además de nuestra Paola?
0: A ver, ¿quién?
1: Alonso. Bueno, Alonso no, la ha tenido su hija.
0: Ah, eso
1: que le tenemos que dar la bienvenida a Yeiza.
0: Alonso, abuelo. Alonso,
1: que ya es abuelo.
0: Muy bien, Alonso, felicidades.
1: Sí, se llama Yeiza la niña. Mira qué monería, como se ha dicho toda la vida. Que de chiquita que la tienes, te la acabo de mandar la foto a...
0: Vamos a ver a Yeiza.
1: Alonso, pues enhorabuena a ti y a toda la familia, que no hay nada más bonito, no hay nada más bonito que un nacimiento.
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1: Y lleva...
0: Alonso,
1: ah, bueno,
0: ya
1: claro,
0: está tardando en ir
1: verdad.
0: A Lilibit.
1: Alonso.
0: A comprar la cuna, que el abuelo le toca comprar la cuna o carricoche.
1: Mira, Alonso, cuando vayas a Lilibit, pregunta, di que vas de parte de Onda Azul, que te vas a ir baratico, ¿vale? Ah, que es. Yeiza es hija de su hijo. Bueno, da igual, que te va a tocar.
0: Da igual que eres abuelo, que felicidades y que nos alegramos
1: y que
0: mucho
1: te va,
0: de Onda Azul.
1: Y la va a hacer del Atlético de Madrid, claro, eso
0: hombre.
1: Seguro. 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Y gástate el dinero, hombre. Si va presumiendo por ahí de que dos pagas extras al año.
0: Oye, dice, Alonso sabe bailar de chotis.
1: Jubilado.
0: Alonso sabe bailar de chotis.
1: Alonso.
0: Hoy estoy empeñado en bailar de chotis.
1: O sea, yo creo que en sus tiempos jóvenes sí que bailaría el chotis.
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1: Hala, pues Alonso y familia, ya sabéis, Lilibit. Me encantan los viernes porque mientras nosotros estamos aquí a lo que estamos, intentando que el viernes sea un día precioso, están pasando cosas de las que yo estoy pasando olímpicamente, Inma. O sea,
0: ¿están pasando cositas?
1: Pero vamos a ver. Da la casualidad de que la mayoría de los viernes es el día en el que Federico Alarcón da la rueda de prensa de la Junta de Gobierno. Y entonces aparece una serie de noticias, una batería de noticias, que a mí los viernes, ¿qué quieres que te diga? No me apetecen. Y como tengo la libertad de elegir, pues ya está. ¿Tú te crees que yo le puedo contar a los oyentes de Onda Azul y decirles para que empiecen a hacer preguntas? Torrevieja adjudica la implantación de la zona de bajas emisiones con una inversión de 1.189.000 euros financiada con fondos europeos. El proyecto transformará la movilidad urbana, mejorará la calidad. Bien, adjudicada la implantación de la zona de bajas emisiones. Pero, ¿cuándo entra en vigor? Claro, porque eso es la gran pregunta que todo el mundo os hacéis y que yo le haré el lunes, Dios mediante, al alcalde o a Federico Alarcón, quien quiera, evidentemente, explicarnos con detalle este asunto. Porque si no, alguien va a empezar a decir, pero ya, pero desde hoy, ¿y entonces mi coche qué? Hay dos fases de implantación. La primera fase centrada en el núcleo urbano. 13 puntos de acceso controlados, que son en el norte en la calle San Pascual, en el sur paseo... No, es que prefiero no leerlo porque si no vais a empezar a haceros preguntas y no quiero amargaros el fin de semana.
0: Aún falta.
1: Por eso te digo. Ya hablaremos de esto cuando realmente se vaya a implantar, ¿vale? Porque si no, al final la liamos. Buena noticia es que el Ayuntamiento de Torrevieja ha aprobado la renovación de 3 tramos clave del alcantarillado. Concretamente, calle Áncora, calle Azorín y Paseo de los Locos. Pues muy bien, invertir en alcantarillado, como ya explicábamos hace poco, es muy importante. Se inaugura una exposición que se titula No lo toco más. A ver, Inma, ¿de qué puede ir esta exposición?
0: Esto yo no lo toco más, eso nos pasa muchas veces.
1: No lo toco más.
0: Estamos haciendo algún trabajo de algo y cuanto más me lo peino, más me lo enredo.
1: Esto,
0: y al final ya no lo toco más.
1: Esto es de Mar García.
0: Es una exposición de pintura.
1: Estas cosas tienen que ser de Mar, no
0: puede
1: ser de
0: otra forma.
1: Y ayer
0: me dijo una compañera de Pilates, que es alumna de ella,
1: sí,
0: que la exposición nos va a dejar con la boca abierta.
1: Como todos
0: los
1: años.
0: Y no nos dijo absolutamente nada. Dice, tenéis que verlo porque si no, no hay sorpresa. Y tenéis que verlo, hijo. Y este año más que nunca.
1: Vale,
0: o sea, que si todos los años no he dejado la boca abierta,
1: pues
0: este año más que
1: nunca. Voy a escribirle a ese. La inauguración es el martes. Ay, te va a venir un poco apretado para micrófono abierto, ¿no?
0: Pero es por la tarde.
1: Invitar a Mar, claro.
0: Por la tarde.
1: Ay. Bueno, vamos a ver si lo gestionamos. Sino para la inauguración.
0: Para después.
1: Para
0: hasta el 7
1: después.
0: De junio, va a estar del 19 al 7 de junio la exposición.
1: Claro, sí. Mar García, que siempre hace.
0: A la semana siguiente.
1: Hace exposiciones espectaculares. Vale, más cositas que te tengo que contar, así. Para no agobiarte hoy que es viernes.
0: El Día Nacional de Noruega.
1: El Día Nacional de Noruega, efectivamente. Los noruegos celebran su día. ¡Ay, qué envidia nos dan! La concejal de Residentes Internacionales del Ayuntamiento de Torrevieja, Gitteland, informa que el próximo domingo 17 de mayo se celebrará el Día Nacional de Noruega con el tradicional desfile que comenzará a las 11 en el Paseo Marítimo de Juan Aparicio. Desde allí, los cientos de residentes noruegos y otras colonias noruegas de la comarca de la Vega Baja recorrerán el Paseo Marítimo de Juan Aparicio hasta la Playa del Cura. Y a las 12, en las piscinas naturales del paseo, se llevará a cabo el discurso institucional y la actuación del coro del Colegio Noruego. Vaya, o sea, que no van a ir por la calle. No van a pasar este año por ahí por. Por la calle Orihuela, que los veo yo todos los años.
0: No, este año te toca a ti bajar al paseo.
1: Me toca bajar al paseo.
0: Tomar el sol, vitamina D, que nos
1: bueno,
0: hace
1: como,
0: falta antes de que
1: como
0: pique.
1: Tenemos que pasar a ver un ratito la regata Chantal.
0: Claro.
1: Pues aprovechamos y lo vemos todo. Vale, pues ya tenemos plan para el domingo por la mañana. Ya está. Si el que no tiene plan en Torrevieja, no, porque no quiere.
0: No quiere.
1: Pues todo eso, todo eso. Todo eso. Venga, música, música, música. ¡Qué viernes! Novedades. Aparte de Maluma, Shakira, etcétera, etcétera, también hemos dicho que dos artistas españolas, Malú y Niña Pastori, presentan canciones. Malú, Rota, y Niña Pastori, El Gran Varón. ¿Las ponemos las dos?
0: Venga, vamos a ponerlas.
1: ¿En qué orden?
0: Pues conforme lo has dicho.
1: Malú y...
0: Sí, porque la derrota la... me daba a mí pena. Pues esa primero y luego la otra nos quitaba las penas.
1: ¿Tú crees que
0: si
1: será una
0: rota,
1: será un baladón de Malú esta?
0: Con ese nombre.
1: El piano suena triste.

0: Al niñato ese, me voy a marcar un florentino. Al niñato ese con acento de la Vega Baja que va diciendo por ahí que Malú, que ya es historia, que escuche el nuevo álbum de Malú, déjate de criticarla porque menudo álbum acaba de presentar Malú. Es que hay un niñato por ahí con acento de la Vega Baja que va diciendo cosas malas de Malú. ¿Pero esto qué es? Yo defiendo a Malú.
1: ¿Este registro de Malú? Sí.
0: Es que esta es Malú. Sí. Nos encanta. Malú hace gira este año por auditorios. Mirar a ver. Venga. Hacemos la solicitud, ¿no?
1: Hombre, yo sí, por mí sí.
0: Venga, hacemos Venga. Desde Onda Azul Torrevieja, hacemos la solicitud oficial.
1: Ya que los pecos no hemos conseguido para el verano.
0: Bueno, Lalo... Lalo Díez sabe que esa la lleva clavada todo el tiempo que esté en Torrevieja.
1: Miguel Bosé y los pecos tenían que haber venido el año pasado y este.
0: Yo te voy a decir una cosa. Lo de los pecos, Lalo lo lleva ahí clavado. lo va a llevar siempre. Y lo de Malú, tú sabrás. Malú va a hacer gira de auditorios este año.
1: Tenemos uno.
0: Ahí lo dejamos. Y tenemos un auditorio precioso. Ahí lo dejamos. Vamos con El Gran Varón, canción de Niña Pastori.

Álvaro de Luna es uno de los cantantes emergentes, bueno, emergente, ya es una realidad en nuestro país. Pero ¿qué ven mis ojos?

Bueno, pues Álvaro de Luna, estaba mirando los días internacionales porque hoy es San Isidro Labrador, patrono de los agricultores y de los ingenieros agrónomos. Es también el santo de los Torcuato, de los Cecilio, de los Indalecio. Vale, es el Día Internacional de las Familias, el Día Internacional de la Objeción de Conciencia, el Día Internacional de la Esclerosis Taberosa, el Día Internacional el Día Nacional del Pisco y Inmaculada Sala. ¿Cómo no hemos caído que hoy es el día que es? Anda, que también nosotros. Ay.

0: A ver, Inma, ¿cómo has venido hoy al trabajo? ¿Qué medio de transporte has utilizado?
1: El burrito San Fernando.
0: ¿Perdón?
2: El burrito San Fernando. Un ratito a pie, tú andando.
0: Mal, mal, mal. Hoy, 15 de mayo, se celebra el Día Internacional de Ir en Bicicleta al Trabajo. ¿Qué? ¿Ahora qué? ¿Ahora qué?
2: Ahora ya, pues... Claro. Bueno, escucha, me voy a Ciclos Acequión.
0: Claro.
2: Que me prepare una, que voy y vengo al trabajo en bici.
0: Claro, le alquilamos una bicicleta a Eneco, un tándem.
2: Sí, un tándem.
0: Y venimos
2: en bici.
0: Bueno, pues nada, aún estáis a tiempo. Si tenéis turno de tarde, que sepáis que hoy es el Día Mundial de ir al trabajo en bicicleta. Y bueno,
2: es algo que debemos de potenciar, ir en bici a cualquier sitio, ya no al trabajo. Pero bueno, el trabajo es una buena medida. Dice, es que no encuentro, voy a trabajar y no encuentro aparcamiento.
0: Con la estática no se puede, ¿no?
2: Para luego dejar el coche ahí 7 horas aparcado, pues a ver.
0: Con la estática no se puede, ¿no?
2: No, creo que no, todavía
0: no se puede.
2: Bueno, el que teletrabaja, sí.
0: Te voy a decir una
2: cosa. Está en su casa.
0: Es verdad, claro. Cierto. 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
0: Qué razón tiene, con lo cerquita que tenemos el parque natural, lo que hacen muchos turistas de Torrevieja, alquilar una bici y en el Ciclos Acequión se dan un paseíto por allí. Y nosotros cuando lo hacemos... prácticamente nunca. 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No, tú necesitas una buena furgoneta para hacer tu trabajo. 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
0: Claro, eso no se ha planteado, ¿verdad?
2: Claro.
0: Vale, vale, vale. Pues nada. En fin, con Bodega Ribera vamos a hacer los happies del día. Vamos a saber de quién es el cumpleaños, a ver si conocéis a alguien y le mandáis un saludito.
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0: Venga, pues vamos allá. Celebremos como se merece el cumpleaños de Virginia Espejo Martín, de Sara Alexandra Van Damme, de Fran Díaz, de Jessica Moure, de Javier Cases, de Estíbaliz Martín Andreu, que también celebra su cumple. Estíbaliz, muchísimas felicidades, que pases un día extraordinario. También es el cumpleaños de Pedro Hernández Chazarra, de Gesadem. Pedro Hernández Chazarra también celebra hoy su cumpleaños, igual que mi tocayo Iñaki Garrido García. Y mira, es el cumple de una extraordinaria bailaora de Torrevieja que llevo un siglo sin verla. Se llama Ángela Carmona. Y nada, pues le mando a Ángela una felicitación especial, deseándole que todo le vaya muy bien y que siga bailando tan extraordinariamente bien como lo hace, claro. Ángela Carmona, que también celebra su cumpleaños hoy. 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Ahí la tenéis, ¿vale? 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

0: ¿Y cómo le llamaremos?
1: Liana. Se llamará Liana.
2: ¡Esperadme! Tranquilos, estoy bien.
3: Soy la niña de la jungla.
0: Ahora verás.
2: Ataca si puedes.
0: ¡Ya! Me llamo Alex. ¿No hablas mi idioma?
2: Alex.
1: Liana, ¿qué pasa?
2: ¿Por qué no me has dicho que existen otros como yo?
0: ¿Qué no lo ves? No se puede sobrevivir en la jungla.
4: Los humanos se acercan y no voy a poner en peligro a mi familia.
5: ¡Liana! ¡Liana! ¡Vamos rápido! ¡Buscad a la niña! ¡Oh! ¡Una gorila! ¡Vigila que nos ataca! ¡Dispara! ¡Dispara! ¡No! ¡Oh!
0: Eres libre.
6: ¡Ay, qué! ¡Qué ternura que inspira esta obra de teatro de Guiñol que viene el domingo a Torrevieja, Inma! La niña de la jungla.
7: ¡Ay, sí! He visto ahí un poquito antes.
6: ¡Qué preciosidad! ¿Y por qué la niña de la jungla? Porque es el espectáculo que se ha elegido para cerrar la campaña Teatro para Todos 2025-2026. Matías Antón, director de la Escuela de Teatro Raúl Fernández de Torrevieja. Muy buenos días.
8: Muy buenas, Iñaki.
6: Bueno, yo estaba viendo el avance de La Niña de la Jungla y volver a aplaudir a estas compañías que trabajan también el Guiñol. Ahora me corregirás si estoy equivocado. Y sobre todo que a través de estas obras, bueno, transmiten valores importantísimos para todas las familias, ¿no?
8: Sí. Lo transmiten y además es un, bueno, es el Tarzán que todo el mundo conocemos, pero con una vuelta de tuerca diferente. Está bien que diga Guiñol, que es válido, así como también es válido que digas títeres o digas marionetas o digas, o sea, todos los conceptos son básicamente el mismo, que es la manipulación de un objeto, en este caso de un muñeco hecho para tal efecto. Así que sí, está bien lo que has dicho, Iñaki, no te voy a corregir.
6: Vale, gracias, tiene buen día Matías hoy. Es broma. Oye, La Niña de la Jungla, de la conocida compañía Festuc Teatre, edad recomendada a partir de 5 o 6 años en adelante para que ellos también tengan la comprensión máxima de el espectáculo. Y bueno, en definitiva, como tú decías, estamos ante La Niña Tarzán.
8: Sí, estamos ante La Niña Tarzán, por lo que ya he comentado, es una vueltecita de tuerca a la historia, es una deformación transformada a la época en la que vivimos, en este 2026, intentando dar un poquito más de importancia, relevancia y visibilidad al mundo femenino, ¿no? Cuando digo femenino me refiero a feminista, no a algo delicado, que también puede entenderse por ahí, ya que, bueno, pues este Tarzán peculiar, en vez de ser un niño, es una niña, pero el sufrimiento, la trama y absolutamente todo va a ser prácticamente lo mismo que si fuera un niño, porque al fin y al cabo, pues somos seres humanos y sufrimos exactamente igual.
6: Bueno, pues un espectáculo que evidentemente sería conveniente que muchas familias fueran a verlo. Recordemos que es el fin de la temporada de Teatro para Todos. Recordaros que si no ha cambiado nada, las entradas para este ciclo de teatro, para el Centro Cultural Virgen del Carmen, no están en Cultura Torrevieja, sino que están en latiquetera.es. Si nada ha cambiado, Matías.
8: Bien, me alegro, Iñaki, que me hagas esa pregunta. porque sí ha cambiado. Es el último espectáculo de Teatro para Todos y por lo tanto queríamos hacer un regalito a todas las personas que han estado apoyándonos y estando ahí cada con cada espectáculo. Así que este espectáculo lo hemos hecho completamente gratuito, con invitación. La gente puede ir a recoger la invitación a la consejería del Centro Cultural Virgen del Carmen para recoger su entrada. Lo único la única condición que pedimos es que, por favor, que la gente no coja más entradas de las que vaya a poder ir. Es decir, que, bueno, si yo sé con seguridad que voy a ir y voy a ir, voy y me cojo las entradas que necesite porque voy a ir. Si no lo tengo muy seguro, mejor esperarme hasta el último momento para ver si puedo o no puedo ir, que seguro que de alguna manera podré entrar, a dejar a gente que le hubiese gustado ir porque se hubiesen agotado las entradas de repente. Entonces, por favor, si la gente va a recoger las entradas y queremos que vayan absolutamente todos y que terminemos este ciclo de Teatro para Todos de este año con un lleno absoluto, que sea para llenar el escenario del Centro Cultural y terminemos todo este ciclo 2025-2026 con una alegría de lleno completo.
6: Pues ya lo sabéis, estáis todos y todas invitadas a acudir el próximo domingo a las 6:30, recoger vuestra invitación, buen apunte de Matías Antón, coger las invitaciones que necesitéis, ¿vale? Porque si no, luego igual hay otra persona que se queda sin ver el espectáculo porque tú has decidido quedarte en casa ese día, porque cuando es gratis no le damos valor. Esto no lo he inventado yo, esto funciona así. Ojo a lo que vamos a comentar ahora, porque este espectáculo que viene a Torrevieja, como casi todos los que pasan por Teatro para Todos, también tiene su premio. Todos sabemos, y si no lo sabéis, os lo cuento yo, en Ciudad Rodrigo, que es una ciudad preciosa de la provincia de Salamanca, todos los años hay una feria de teatro de Castilla y León donde van los mejores. Pues bien, este espectáculo recibió el premio al mejor espectáculo infantil y familiar 2024 en la maravillosa ciudad de Ciudad Rodrigo. Matías, lo que significa que tú ya lo has visto.
8: Sí, sí, sí, no, yo, por supuesto, yo no propongo espectáculos al grupo de espectadores y espectadoras si no los he visto yo antes. Considero que tienen la calidad necesaria para por lo menos ser estar entre los elegibles. Y este es uno de ellos. La compañía ya la conocemos, ya nos es familiar en el ciclo de Teatro para Todos, Stuck Teatre, porque ya vino en ediciones anteriores con Bungie, la pequeña koala. Es una compañía que se dedica a hacer títeres con un trabajo muy bien cuidado, tanto de lo que es el títere en sí, como las historias, los valores que representan estas historias, que son los valores fantásticos para los chavales, que además suelen ser con bandas sonoras originales de música, son canciones únicas hechas ad hoc para el espectáculo pertinente, como es La Niña de la Jungla en este caso. Sí, como tú bien dices, tiene el premio de Ciudad Rodrigo, y como tú bien dices, es uno de los mayores festivales también de España. También estuvo nominado a los Max, no se lo llevó este año, también hay que decirlo, pero sí que fue uno de los nominados a los premios Max, también como mejor espectáculo de teatro familiar. Que bueno, el mero hecho de ya estar entre los cinco mejores espectáculos de toda España, pues ya te da una cierta información de la calidad que puede llegar a hacer este espectáculo.
6: Pues ya lo sabes, se cierra esta temporada de Teatro para Todos, 6:30 de la tarde del domingo, Centro Cultural Virgen del Carmen con La Niña de la Jungla, y lo único que tenéis que hacer es pasar por allí, por el Centro Cultural, pedir vuestra invitación, y el sábado a las 6:15, como muy tarde, estáis allí, apagáis los teléfonos móviles, os sentáis a esperar que empiece el espectáculo, que como siempre decimos, suelen ser espectáculos con una duración justa para que si van peques que por primera vez asisten a una representación, pues no lleguen aburriéndose, ¿no?
8: Claro. Sí, y además, bueno, está hecho para eso. Está hecho también para que sea muy cambiante, con un colorido muy llamativo, para que llame, capte la atención continuamente del más pequeño. Por eso siempre decimos que las edades recomendadas es más o menos para que la historia pueda seguirse, pero no porque edades con menos edad no se pueda entender, sino que ellos se van a fijar en otras cosas si el espectáculo está bien hecho y está pensado para toda la familia, y este es el caso. El diseño escenográfico, tanto de títeres, como ya hemos dicho, como de iluminaciones, es totalmente atrayente para edades inferiores a las que está recomendado el espectáculo.
6: Pues enhorabuena, Matías, a ti y a toda la Concejalía de Cultura del Ayuntamiento de Torrevieja, que hace posible que tengamos este ciclo de teatro, que ya tiene un público bastante fiel. Y bueno, ahora lo que toca es ir pensando ya en la temporada 2026-27, que ya se anunciará a su debido tiempo. Recordar, como premio a la fidelidad de los que habéis estado, entrada gratuita con invitación que hay que recoger allí. ¿Algo más que añadir, señor don Matías?
8: Sí, señor don Iñaki. Algo más que añadir, porque termina Teatro para Todos y empieza Salpa Fuera. La semana que viene...
6: ¡Ah, Salpa! ¡Es verdad!
8: Claro, la semana que viene tenemos ya el primer espectáculo de Salpa Fuera, que para toda aquella gente que nos está escuchando y no sepa muy bien lo que es, pues bueno, el año pasado empezamos con la primera incursión de crear el primer ciclo de teatro de calle de Torrevieja, y este año fue también el año pasado, que este año se va a volver a repetir, y entonces será mayo, junio, septiembre, octubre, noviembre. Serán los meses para el espectáculo, los espectáculos de teatro de calle, que será uno al mes, y este en concreto empieza la semana que viene, será en el Parque de la Estación. Por supuesto, son gratuitos porque es teatro de calle y es para, bueno, para fomentar un poquito, primero, el buen tiempo que tenemos en esta ciudad tan maravillosa de Torrevieja y las posibilidades tan amplias que nos da este clima maravilloso, y segundo, para intentar acercar más si cabe todavía el teatro a aquellas personas que no quieren moverse o que les pilla un poquito lejos, más allá de dos calles, el teatro de su casa.
6: Matías Antón, mensaje recibido. Un fuerte abrazo, nos vemos.
8: Otro para vosotros.
6: Es que qué fácil es tirarle una chirica a Iñaki, ¿eh? ¡Hala! Ahí lo dejo. En fin, ¿qué le vamos a hacer? Bueno, Vicente Corchete, vete preparando promoción para la próxima semana, porque si estamos agotando existencias de ventiladores, algo habrá que vender la semana que viene, hijo.
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6: Les voy a mandar un abrazo muy fuerte, y lo digo en serio, a los organizadores del Big Sound, porque vaya semanita llevan. Y yo que defiendo a los promotores locales... y este creo que es un son gente de la música, etcétera. Vaya semanita lleva el Big Sound, anda que... ¿Sabes que Ana Mena venía al Big Sound, sí, que al final no viene? Por cierto, contestan por Instagram, que lo sepáis. Por Instagram te contestan, ¿vale? Si le escribes, por lo menos a una oyente le han contestado y le han dicho que... ha preguntado, oye, ¿qué hay de lo mío? Del reintegro de mi abono. Dice, hola, no se ha pagado a todos. Se están gestionando. Bueno, por lo menos... Bueno,
7: es que algunos sí.
6: Por lo menos sí. Pero es que ahora resulta que han tenido que cambiar el Big Sound Valencia por el Big Sound Torrent. Big Sound Festival Valencia 2026 se celebrará en el Parque Central de Torrent. El cambio responde a la aplicación estricta de la normativa acústica impuesta en la Ciudad de las Artes y las Ciencias, lo que impide desarrollar los conciertos en las condiciones técnicas necesarias para ofrecer un evento de gran calidad. Para garantizar el festival tal y como está concebido, se traslada a un nuevo espacio. Vaya semanita, ¿eh? Vaya semanita. ¿Que allí quién va? Rels B, Bisbal, Ana Mena, Lola Índigo, Nati Peluso, que a Torrevieja no venía, que también actúa en el de Pontevedra, y solo me falta verla ya en el cartel de Baracaldo. No, el de Baracaldo no está. Mira, el del cartel de Baracaldo es de Baracaldo, más o menos es el nuestro. Mike Towers, Juan Magán, Omar Montes, Leire Martínez, Beret, Lola Índigo, Neil Moliner, sí, más o menos. En fin, compra 5 abonos y paga 4, por si quieres ir al de Baracaldo.

0: Eso lo que tenías que haber hecho, Claudio, es como profesional que eres, haberte dejado caer por Onda Azul Torrevieja a esta hora de la mañana con un par de sevillanas, que es la croqueta que has presentado este año a Croqueteando, que lo está petando, tengo que decirlo. Tú vienes aquí y nos dejas aquí un par de sevillanas y nosotros felices. Panceta y chistorra. Ay. Entonces le digo a Isma que vaya y que le invitáis a una sevillana. Bueno, aunque lo tenga que pagar, si ella le... problema de perra no tiene.
1: Miran.
0: Ay, mira, Albito ha pitado hasta la mesa.
2: Por 3,50 o por 7.
0: Eso también es verdad.
2: Si es que no estamos hablando de dinero, si me da 3,5 millones, bueno, ahí ya hablamos, pero 3,50 euros.
0: Sí, sí.
2: ¿Euros?
0: Pero escucha, pero
2: ¿quién
0: que,
2: no se come una sevillana?
0: Pero que me encantan
2: de chistorra, con panceta, con una cañica pequeñica, con un vinito, sí, con una huica, sí, una Coca-Cola, lo que sea. Que 3,50, sí, sí. Vamos, ¿no? ¿Está abierto ya Di Claudio?
0: Que sí. ¿Está abierto Di Claudio? No sé, porque Di Claudio es como el Guadiana.
2: Por eso es. Aparece, a ver si voy a ir para allá y no está.
0: Sí, durante toda la semana abierto a mediodía.
2: Por la mañana, ¿no? Para croquetita.
0: Digo en el WhatsApp. Es de los que yo llamo guadianos. Que te escriben...
2: Es como yo. Entonces.
0: Te escriben... Se supone que te están escuchando porque me dice, déjate de Nati Peluso y vamos a la sevillana. Vale, ahora estoy hablando de la sevillana y a ti te está contestando.
2: Porque a lo mejor no. Ahora mismo está ocupado, no puede salir y no tiene las manos libres para contestar.
0: Qué casualidad.
2: Es que hay que ver cómo soy los móviles.
0: Pues mira lo que te voy a decir.
2: Mira, Di Claudio, a partir de ahora, como dije con...
0: No, a partir de ahora voy a hacer yo eso.
2: Con Di Claudio, porque yo soy de los mismos.
0: Pues mira lo que te voy a decir. Ahora, a partir de ahora voy a hacer yo eso. Cuando me escriba alguien...
2: No, si no quiera, no puede estar. Tú imagínate que estáis haciendo la masa de la pizza, todas las manos llenas de harina. Pues te ha contestado antes, pero si hasta la lleva todas las manos pringadas, no te puede contestar con el móvil, entiéndelo.
0: Que no.
2: Que el chico está trabajando.
0: Que
2: su trabajo
0: no
2: es artesano,
0: cuadra,
2: es manual.
0: Que no me cuadra, pero bueno,
2: no
0: venga.
2: No es un teclado.
0: Te voy a dar la razón. Bueno, Di Claudio, que ya sabéis que está participando en Croqueteando.
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0: Bueno, pues ya lo sabéis, croquetear. En las novedades viernes nos falta una canción de Gloen.

0: Ahí está la canción de Glowen que ha querido estrenar esta semana. 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

0: ¡Ole, la sevillana! Salta la rana. Que se ha colado, pero vamos. El agua verde, salta la rana. Venga, tenemos plan para este fin de semana. Si no, vamos a ello, venga. Salta la rana. Madre mía, me acuerdo yo cuando empezó a sonar esta canción de María del Monte.
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0: Bueno, recordar que hoy a las 8 de la tarde tenemos el concierto de San Isidro, el coro de la Asociación de Madrileños en Torrevieja, dirigido por Aníbal Cano, en la Sociedad Cultural Casino de Torrevieja, a las 8 de la tarde, con entrada libre hasta completar aforo. Mañana tenemos en el pabellón Cecilio Gallego el Campeonato Autonómico de Patinaje. ¿Sabes quién está triunfando en el mundo del patinaje?
1: No.
0: La pequeña Isis.
1: Sí, olé.
0: La hija de José Manuel y...
1: Nastia.
0: Y Nastia, siempre me pasa lo mismo, cariño, con tu nombre. Sí, la hija de José Manuel y Nastia, que está yendo a los torneos y espectacular. Bueno, pues mañana tenemos Campeonato Autonómico de Patinaje y la Copa Valenciana Punt Track 2026 del Parque de la Siesta. Concurso de pintura al aire libre del grupo Arte Torrevieja en el Paseo Vistalegre, como ya te explicaron en micrófono abierto. La colonia ucraniana de Torrevieja se une mañana en el Centro Municipal de Ocio para celebrar el Día de la Cultura Ucraniana, que me imagino que habrá gastronomía y folclore. Mañana, por supuesto, seguimos croqueteando. Tenemos un sorteo de regalos ya de la cofradía de nuestro padre Jesús Cautivo Nazareno en el Bar Borneo a las 6 de la tarde el sábado, ¿vale? De que pilla cerca de quitar de casa. Mañana se inaugura la cuarta exposición de pintura de los alumnos de Teresa Ríos en la Sociedad Cultural Casino de Torrevieja a las 6:30. La celebración de la Virgen de Fátima será en la Parroquia del Sagrado Corazón el sábado a las 7:30 con Santa Misa y procesión. Y la Sociedad Musical Ciudad de Torrevieja Los Salerosos presenta El Gran Guateque. Música para bailar, sábado a las 8 de la tarde. ¿Quedarán entradas para el Gran Guateque? Pues vamos a verlo. Vamos a mirar culturatorrevieja.com. Bueno, van por la fila 21 ya. Date prisa, que si no, no llegas al Gran Guateque.
1: ¿5 euritos?
0: Sí, 5,50. Vale más la comisión casi que el concierto. Pero esto es así. ¿Qué más? Bueno, la comisión. Gastos de gestión. Habla con propiedad, Iñaki. El domingo, recordar que empezamos la mañana con el trofeo Óptica Chantal en el Real Club Náutico de Torrevieja. Continuará el Campeonato Autonómico de Patinaje. Hay un encuentro para voluntariado y familias celebrando la primavera en el Parque de la Almentosa, 10:30. Como ya os hemos contado, el Día de Noruega a las 11 desde el Paseo Marítimo Juan Aparicio. Fútbol. Ojo, primer partido del playoff de ascenso, Torrevieja-Ribarroja. Estadio Nelson Mandela, domingo 11:30. El domingo, por supuesto, croqueteamos. Y el domingo a las 12, concierto de la Unión Musical Torrevejense, dirigido por Johan de Meij. Un concierto extraordinario en el que vamos a asistir al estreno mundial de la obra Canticles, que va a tener como solista al torrevejense Samuel Hernández Invernón. A la tuba. Quedan entradas. Aquí vamos por la fila 15 aproximadamente. 7,50 euros para un concierto espectacular que ha preparado la Unión Musical Torrevejense. Domingo 12, Teatro Municipal. Y el domingo terminamos con el Teatro para Todos, La Niña de la Jungla, Centro Cultural Virgen del Carmen, que en esta ocasión es entrada gratuita con invitación. Nos da tiempo a mira, y esta noche, Inma, a las 9, llega el gran derbi del fútbol sala local. Club de Fútbol Sala Unión Deportiva Torrevieja frente al Club Deportivo Atlético Torrevieja Fútbol Sala, como no, en el Palacio de los Deportes de Torrevieja, no es en La Mata esta vez. ¿En qué quedamos? Vale, pues ya está. Palacio de los Deportes de Torrevieja, 9 de la noche, el derbi del fútbol, sala local, según nos informa nuestro amigo el Capi de todo Torrevieja. Repito, Palacio de los Deportes de Torrevieja. ¿Nos va a dar tiempo? Venga, sí, aunque sea una 1 u 2. Vámonos al cine. De momento, la única cartelera que tenemos en Torrevieja, la de los cines IMF, y a la que el próximo mes de junio se sumarán los cines Neocines. A ver, Movida Celestial. Es una comedia estadounidense protagonizada y escrita y dirigida por Aziz Ansari, en la que es... ¿qué pasa? Hoy el protagonista es Keanu Reeves. Oye, ojo. ¿Te gusta? Ya, sí lo sé, Inma, sí lo sé.
2: ¿Te cuento un secreto? Soy un ángel. ¿Ves las alas? He cambiado la vida de Arch.
3: No se puede dormir aquí.
2: Por la vida de Jeff.
4: Devuélvemela o este angelito te mandará al infierno para siempre. ¡Reviéntalo!
2: Ese no es mi departamento.
5: ¿Por qué lo has hecho?
2: Quería mostrarle que la riqueza no resolvería todos sus problemas.
5: ¿Y? Mírate ahora.
2: Parece que ha resuelto muchos de sus problemas.
5: Tienes que hacer que Arch vuelva a su vida y hasta entonces te quedas sin alas.
2: ¿Me despides?
5: Eres humano.
2: ¿Cómo sé que he terminado de masticar?
4: Ah, claro, nunca has comido nada.
0: Vale, este es un ángel que baja a la tierra a hacer que un que una persona con pocos recursos de repente sepa lo que es el lujo de tener mucho dinero. Y como el ángel, alguien ahí arriba le dice que no, que te has equivocado. Parece ser que le quitan las alitas.
1: Ay, ay.
0: Y lo dejan aquí en la tierra y búscate la vida.
1: Apáñatela.
0: Bueno, comedia estadounidense, Keanu Reeves tiene que estar entretenida. Y llega El beso de la mujer araña. ¿Qué es esto?
6: Y todo está en Technicolor.
7: Espera, entraste de lleno en la historia. No sabemos nada de la trama ni de los personajes.
6: ¿No te gusta soñar? ¿Ni un poco?
0: El beso de la mujer araña, protagonizado por Jennifer López y Diego Luna.
6: Pero apenas comenzaba.
0: Que supongo que estará en castellano, en español castellano. Aunque el avance que encontramos ahora en la página de Cines IMF es el español latino, ¿vale? Tiene pinta de musical y por eso está ahí Jennifer López, que oye, Jennifer López siempre es Jennifer López. ¿Qué más tenemos en la cartelera? Pues mira, a las 9:30 de la noche, Félix, ¿te has ido ya? A ver, Félix, Andrés Gourmet, ¿te has ido ya? Iron Maiden, Burning Ambition, el documental de Iron Maiden, que se puede ver hoy en pantalla grande en el cine a las 9:30 de la noche, ¿de acuerdo? Pues ya tienes plan. Luego hay otra película que se llama Hokun, que esta es de terror, no sé yo. Las Ovejas Detectives, Mortal Kombat 2, El Diablo Viste de Prada 2. Continúa Michael en cartelera con 4 pases, uno de ellos en versión original. Y Super Mario Galaxy, la película. ¿Qué te parece? Más cositas. La programación de hoy en la tele, a ver si... para los que están malitos o malitas. Mira, película de los hermanos... Esta es de Tarantino. Los odiosos 8. De Quentin Tarantino. Que alguien me dijo que quería ver esta película. Pues mira, no recuerdo quién fue, pero... Si me está oyendo, que sepa que la ponen hoy en la primera. En la 2, Distrito Quinto. En Antena 3, Tu cara me suena. En 4, película Prince of Persia, Las arenas del tiempo. En Telecinco, de viernes. Y en la 6, Equipo de investigación. Que, como no, pues han hecho ya un especial sobre el antivirus. ¡Hala! Gloria Serra, que se ha ido en busca de del antivirus. Inma, ¿habla ahora o ya calla hasta el lunes?
1: Nada, que seáis muy felices todos, buen fin de semana, disfrutar del tiempo, de las actividades culturales y poco más.
0: Y ya está.
1: A disfrutar y vivir y...
0: Vale.
1: Que os vaya bonito en ese encuentro de fans frikis.
0: ¡Ah! Bueno, ya
1: Eurovisillos.
0: Ya veremos.
1: Un beso muy grande a todos. Que lo paséis muy bien el fin de...
0: Por cierto, noticia de última hora que te va a encantar, Inma.
1: Venga, vamos.
0: Torrevieja impulsa el futuro parque urbano del Alto de la Casilla con la propuesta de adjudicación a la UTE Avala Orten por un importe total de 10.370.000 euros. Y me han mandado... una recreación de cómo va a quedar ese parque del Alto de la Casilla. ¿Qué quieres que te diga? Si ese parque que yo estoy viendo...
1: ¡qué bonito, por favor!
0: ¿Lo estás viendo ya? Te voy a decir una cosa.
1: Yo ya no sé si vivo en Torrevieja o dónde, ¿eh?
0: O en Disneyland, ¿verdad?
1: Desde luego.
0: Es una maravilla.
1: Qué bonito.
0: Pues nada, hágase.

Ahora sí, yo mañana vendré por aquí a hacer un poquito de radio en Aleatoriamente Gourmet, el programa de los sábados. O sea que por aquí os espero, familia. Pasar buen fin de semana si mañana no estáis. Y ya sabéis, disfrutar del comercio. Del comercio y de la hostelería de Torrevieja. No os olvidéis, que es muy importante. 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